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8:07 de la mañana de este lunes 7 de septiembre. Buen día, amigos, amigas y amigas. Bienvenidos todos a una nueva edición de Onda Corta a través de FM La Tribu, como siempre, ¿eh? En el dial en el 88.7, en la web fmlatribu.com y también en YouTube en el canal Esto Pasa en La Tribu. ¿Cómo les va? ¿Cómo les sienta este comienzo de semana? Ya segunda semanita de septiembre, con un fin de semana que fue bastante frío, ¿eh? Ahora en la ciudad de Buenos Aires hace 7 grados 2 décimas con una sensación térmica de 5 grados 9 décimas, según el Servicio Meteorológico Nacional. La humedad es del 70%, la mínima para hoy fue de 5 grados, así que ya la superamos, y la máxima será de 14, ¿eh? Así que un día algo nublado. Parece que vamos a poder ver más el sol y aprovecharlo un poquito más, que cada vez se disfruta más, se siente un poquito más cerca la primavera. Acá en Onda Corta les estaremos acompañando hasta las 9 de la mañana. Vamos a repasar noticias, titulares, vamos a estar visitando los distintos medios masivos, hegemónicos, comunitarios, alternativos, internacionales. Un poco de todo en la sopa para tratar de entender la actualidad o ver cómo pinta el panorama según todos los medios que visitamos. También vamos a ampliar el reporte meteorológico para otros sectores del país, como en la ciudad de La Rioja, que hace 1 grado 8 décimas y humedad del 76% por ahí, con sensación térmica de 1 grado bajo cero. Y en la ciudad de Córdoba, 67% es la humedad, 6 grados 5 décimas y una sensación térmica de 4 grados 6 décimas por ahí, para reportar un poco también lo que es la temperatura en distintos sectores del país. Ahora me voy, sí, a lo casi exclusivamente porteño para reportarles cómo se encuentra el tránsito. Subtes y trenes están a horario. Recuerden que el subte tiene algunas estaciones de algunas terminales, algunas estaciones que no están funcionando, como la de Tribunales, la de Urquiza y la de Entre Ríos. En la E, ahora ya les voy a comentar si me estoy comiendo alguna, pero eran 4 hasta la semana pasada. Ahora vamos a chequear si siguen permaneciendo o ya se liberaron algunas de estas, porque no recuerdo cuál era la de la línea B que no estaba funcionando, y efectivamente sigue sin funcionar la estación Medrano de la línea B. En la línea D no funciona estación Tribunales, y en la línea E ni Entre Ríos ni Urquiza están funcionando. Después los trenes están horario. Lo que es tránsito, se reporta un choque en Panamericana, kilómetro 14, altura Roca, sentido a la provincia, con 2 vehículos y 2 heridos en 3 carriles obstruidos. Así que precaución por la Panamericana, seguramente esto esté atrasando bastante la circulación. En Buenos Aires, La Plata, hay un balizamiento por obras del cuarto carril del kilómetro 11,4 al 12,3 sentido a La Plata sobre la banquina externa, y también siguen del kilómetro 17,7 al 18,7 sentido a La Plata, también sobre banquina externa. El último tramo va del kilómetro 19 al 20, también sobre la banquina externa, todo lo que son estas obras del nuevo cuarto carril. En cuanto a trenes, acá tengo unos asteriscos. La línea Roca anda con demoras y la línea Sarmiento circula con demoras por problemas operativos de Moreno hacia 11. Así que atentis ahí, los trenes de esta primera hora pico de la semana están complicados, así que amigues, tienen que armarse de paciencia, como siempre les pedimos. Este programa, además de tratar de informarles, también trata de bajarlos a tierra y pedirles un poco más de paciencia. El último dato que me falta por darles es que también tenemos un WhatsApp, y que es tribal nuestro WhatsApp, 11 31 260 887. Por ahí podemos también intercambiar algunos mensajes, algunos saludos, lo que ustedes crean pertinente. Ahora, para aflojar un poco tanta data, vamos a escuchar un poquito de música. En este caso es Casu, y hace el tema Perdón Si No Te Llamé.

Bloque de noticias. Vamos a repasar los principales medios masivos, medios hegemónicos de este país para ver qué anduvo pasando el fin de semana o qué pasará esta semana que ya comienza. Hoy empiezo con Página12.com.ar, que tiene un montaje en su portada principal de Pablo Quirno revoloteando banderas inglesas y banderas estadounidenses. El título que acompaña es La Cancillería está loca, loca, loca. Tras casi tres años de persecución contra todos los funcionarios de carrera que intentaban preservar las políticas de Estado sobre Malvinas, aún no hubo ningún cambio más allá del discurso de Milei. Recordemos que hubo una cadena nacional el jueves sobre este tema. Sigue vigente la doctrina Plaza, que prohíbe hablar de soberanía, y los diplomáticos se ríen revelando las decisiones pro-británicas, con decoraciones incluidas, tomadas hasta hace unos días, escribe Raúl Colman para la noticia principal de Página 12. Nadie cree en el viraje malvinero de Milei, añade este título. Otro título tiene que ver con la Iglesia, que defendió la justicia social y cruzó al modelo de ajuste, una nota escrita por Washington Uranga y también que sirve como previa a una visita del Papa que ocurrirá en el mes de noviembre, que se siguen avanzando en los detalles sobre cómo será el acto, que al parecer será cerca del monumento a los españoles, entre la avenida Libertador y Figueroa Alcorta, si mal no recuerdo, o Sarmiento y Figueroa Alcorta, es donde habrá una misa principal acá en la ciudad de Buenos Aires con el paso de León XIV. En el documento final de la Semana Social en Córdoba, la Pastoral Social llamó a priorizar la justicia social y el bien común a poco más de dos meses de la llegada del Papa León XIV. Rumbo a la visita del Papa, destacaron el drama de las familias endeudadas de Argentina. Más títulos en Página 12. Las tribus del peronismo arman su juego con la mira puesta en una PASO, escribe Paula Marusich. Me gusta que la palabra tribu aparezca en algunos titulares. Sin definiciones sobre candidaturas y con las primarias como acuerdos base, el principal partido de oposición busca sostener la ciudad de cara a 2027. Nadie se va a definir hasta que no hablen Axel y Cristina, dicen. Busca a sostener la unidad, ¿eh? Así que estas son las noticias dentro de la interna peronista según Página 12, y un título más para compartirles: La Isla Próspera, una utopía libertaria en el Caribe ligada a Peter Thiel. La doctora en ciencias sociales Luciana Giotto investigó el microestado dentro del país gobernado por una corporación que dicta sus reglas al margen de la Constitución para evadir impuestos y para hacer ensayo transhumanos. Una distopía tecnofascista donde los tecnobro cumplen su sueño de la libertad, escribe Julián Barsavsky, y esto es en Honduras, ¿eh? Una ciudad privada, entre comillas, titula Página 12. Y amigues, ustedes pueden consultar ingresando a la web Página12.com.ar. El diario Clarín tiene como título principal Malvinas. El peronismo dice que Milei busca tapar los problemas de la economía y arremete con la cesión por morosidad. Disputa en el Congreso. Amplío la nota de Martín Bravo. Unión por la Patria y otros bloques no oficialistas se enfocan en la sesión convocada para este miércoles. A la espera de los proyectos por Malvinas, no descartan acompañar, salvo en los puntos más polémicos, y una foto que acompaña de todo lo que es la Cámara de Diputados. Otro negocio de la Cámpora es otro título. Un compañero de colegio de Máximo Kirchner embolsó 126 millones de pesos por una obra inconclusa de la UOM, de la Unión Obrera Metalúrgica. Recordemos que la semana pasada se conocieron los patrimonios, las declaraciones juradas de, entre otros personajes, Máximo Kirchner, Javier Milei y demás funcionarios. Ahí cada diario, cada medio está haciendo su extracto para destacar. Por cinco años, el gobierno lanza créditos UBA de hasta $65,000 para comprar autos nuevos y usados, ¿eh? Una nota de Juan Manuel Barca. Y luego, vuelos suspendidos. Un avión de carga de Amazon se despistó en el aeropuerto de Miami
Miami chocó contra autos y hay al menos 5 muertos. También hay un video que muestra el momento del incidente tremendo de un avión prendiéndose fuego en Miami. Sucedió esto. Lunes complicado en los trenes. Demoras en las líneas Mitre, Sarmiento y Roca por la implementación de un nuevo protocolo. Interesante conocer de qué se trata este nuevo protocolo. Vamos a ver si algún otro medio lo aclara, lo destaca, porque claramente

solo permite esta nota para quienes están suscritos a su diario. Así que les comparto un título más. En una caja de seguridad hallan $366,000 en un operativo por una causa que investiga pagos de coimas en la empresa estatal Tandanor. Amigas, notas y noticias que pueden consultar en la web clarin.com. Ahora me vengo a diariopopular.com.ar, que tiene como título: las ventas minoristas pymes volvieron a caer en agosto. Las ventas de los comercios minoristas pymes retrocedieron 0,2% interanual en términos reales durante agosto y bajaron 2,7% respecto de julio. En los primeros 8 meses del año acumulan una contracción del 2,4%. También algo que venimos charlando seguido, de cómo las pequeñas y medianas empresas están cada vez más asfixiadas, sobre todo por la apertura de las importaciones y por unos precios que no se pueden competir. Según el relevamiento de la Confederación Argentina de la Mediana Empresa, la CAME, las ventas retrocedieron 0,2% interanual en términos reales durante el octavo mes del año, mientras que en la comparación con julio registraron una contracción del 2,7%. De esta manera, la actividad acumula una caída del 2,4% en lo que va del 2026. Seguimos repasando otras notas en Diario Popular. Ex gran hermano Tiago Medina está haciendo delivery por falta de trabajo como influencer. Recordemos uno de los personajes del gran hermano, ya no recuerdo de qué edición, dice acá: el ex participante de la edición 2023 está viviendo una delicada situación y se subió a la bicicleta para ganar plata repartiendo cosas. Más títulos dentro de Diario Popular. Después de 53 años, el peronismo vuelve a gobernar Marco Juárez. Y vamos a ampliar de qué se trata esta noticia. Se impuso Germán Font, destaca Diario Popular, con el 46% de los votos y superó por 25 puntos, una gran diferencia, a Pedro de la Rosa en una elección con una participación del 63% del padrón. Esto es algo que no destaca porque vienen siendo las cifras de participación bastante bajas en todas las elecciones. Más títulos: Malvinas, presupuesto y Congreso, Milei vuelve a reunir a sus ministros. El presidente encabezará este lunes una nueva reunión de ministros en la Casa Rosada, la tercera en 3 semanas. El gobierno analizará el impacto de las medidas anunciadas por Malvinas y avanzará en la elaboración del presupuesto 2027. Será la tercera convocatoria consecutiva en 3 semanas después de los encuentros del 24 de agosto y del martes pasado. La frecuencia responde a la dinámica que busca imponer Milei para supervisar la gestión de cada área y establecer las prioridades del Ejecutivo, aclara Diario Popular. Un último título por acá: Victoria Villarruel reclamó una reforma impositiva para el campo. La vicepresidenta reclamó al Ejecutivo, del que forma parte, ¿no? Vale aclarar, que impulse una reforma tributaria destinada a beneficiar a quienes producen. Victoria Villarruel volvió a diferenciarse de la Casa Rosada y reclamó al gobierno de Javier Milei una reforma impositiva que premie al que produce, además de políticas destinadas a fortalecer la actividad económica y mejorar la infraestructura en el interior del país. Este planteo tuvo lugar durante la inauguración de la Exposición Rural de Chivilcoy número 74. Amigues, y si quieren conocer más detalles sobre lo que ocurrió, pueden visitar la web diariopopular.com.ar. Infobae.com dice que el gobierno capitaliza el efecto Malvinas y se prepara para negociar los votos de la reforma electoral. Escribe Sofía Rojas que Javier Milei protagonizará otra semana de intensa actividad, el gabinete y la reunión de mesa política en la definición de la estrategia legislativa. También Infobae se hace eco de los nuevos créditos hipotecarios UBA, que bancos bajaron sus tasas por el plan del gobierno que hoy hará la primera licitación. Y vamos a ampliar unas líneas para conocer más
más de qué se trata. Clarín anunciaba que eran para compras de autos nuevos usados. La primera subasta de plazos fijos del ANSES ofrecerá 200.000 millones de pesos a las entidades financieras para que coloquen préstamos para la primera vivienda a una tasa del 7,5% anual, más el ajuste por inflación. Acá ya estamos hablando de primera vivienda, lo que es interesante porque es conocida lo complicado que les cuesta al argentino de a pie ni siquiera soñar con tener una casa, así que veremos cómo se desarrolla esta noticia o qué se le puede encontrar de particularidad a estos nuevos créditos UBA. Apareció Domingo Cavallo, recomendó al gobierno levantar el cepo, acumular reservas y liberar el dólar para reactivar la economía. Cada tanto sucede esto, que tiene apariciones Domingo Cavallo para criticar o en este caso recomendar, aconsejar al gobierno, y suele tener también sus cruces Javier Milei con él, así que veremos si hay respuesta del otro lado. El exministro dijo que emitir pesos para comprar más reservas no tendrá efecto inflacionario porque reducirá el riesgo país. Además, insistió en la necesidad de un sistema bimonetario en que convivan peso y dólar y este tenga curso legal. Hay que tomarlo como de quien viene, ¿no? Hablando de bimonetarismo, Domingo Cavallo, en el año 2026. Amigues, para conocer estas notas pueden ingresar a infobae.com. Y vamos cerrando el bloque de medios masivos con Tiempo Argentino. En su web tiempoar.com.ar tiene el título principal: con el presupuesto 2027 y Malvinas en agenda, Milei encabeza una nueva reunión de gabinete en Casa Rosada. En el inicio de una semana clave para definir el margen de negociación con las provincias, el gobierno busca unificar la postura legislativa para el armado presupuestario e impulsar el proyecto de ley sobre la soberanía del archipiélago. La nota principal en Tiempo Argentino. Otro título: denuncian que una petrolera sancionada por operar en Malvinas accedió a los beneficios del RIGI. Hay doble vara, amplía Tiempo Argentino. El diputado Maximiliano Ferraro cuestionó que Harbour Energy, vinculada a una empresa inhabilitada hasta 2028, participe de un proyecto gasífero amparada en el régimen de inversiones. Según planteó el legislador, la compañía posee el 15% de Southern Energy, iniciativa aprobada por el gobierno mediante la resolución 559/2025 para desarrollar actividades vinculadas a la producción y exportación de gas desde Río Negro. Esto toma relevancia porque dentro de las varias cosas que dijo Javier Milei en la última cadena nacional del jueves era que se iban a imponer sanciones mayores a quienes operen o traten de operar petróleo en lo que son en territorio de Malvinas que le pertenece o que está en disputa, según las organizaciones internacionales de Argentina con Inglaterra, con el Reino Unido. El último título que les comparto de Tiempo Argentino dice: el día de la marmota, de Galtieri a Milei, escribe Ricardo Ragendorfer. De los golpes de la infancia al alineamiento automático con Trump, la repentina impostura soberanista del presidente repite la comedia geopolítica del dictador como un manotazo de ahogado ante la caída libre en las encuestas. Todas estas notas, amigues, la pueden encontrar en la web tiempoar.com.ar, y ahora en Onda Corta nos vamos hacia los medios alternativos y comunitarios. 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

0: Bien, amigues, 8.28, un corte, un bloquecito de medios alternativos para ver, poner la lupa en otros lugares de las novedades para ver qué anda pasando también. En el día de hoy comienzo con Marcha, que se hace eco de lo que estuvo ocurriendo en Colombia. La comunidad se organiza frente a la emergencia. Tras el terremoto de 7.4 que sacudió Colombia, Cali volvió a poner en movimiento una trama de organización popular que ya había mostrado su fuerza durante el estallido social de 2021. Mientras el gobierno militariza territorios y demora la llegada de ayuda internacional, las comunidades se organizan para salvar vidas. Otro título tiene que ver con A Viva Voz, creciendo con la red de mujeres afro-latinoamericanas, afrocaribeñas y de la diáspora, una de las notas que conocimos también hace tiempo de la asamblea que se había realizado. Tenemos la obligación, en honor a todos, todas y todes, quienes nos precedieron y nos trajeron hasta aquí, de resistir, seguir adelante y transmitir esa responsabilidad a quienes vengan después de nosotros hasta que seamos verdaderamente libres. Es una cita textual de Sueli Carneiro que tiene que ver con la red de mujeres afro-latinoamericanas, afrocaribeñas y de la diáspora, la RMAAD, al cumplir 34 años. Amigues, estas son notas que pueden encontrar en la web marcha.org.ar. Ahora en infogremiales.com.ar, el título principal dice que ATE lanza paro y movilización al PAMI el martes a las 13 ante la crisis y colapso de la obra social de los jubilados. Agenda para mañana. Más de 5 millones de jubilados son víctimas y rehenes de quienes están haciendo negocios a costa de su salud, indicó Rodolfo Aguiar, el titular de ATE, y alertó que en los últimos 2 años murieron 45.000 jubilados, más de los esperados, por el deterioro en su calidad de vida, la falta de medicamentos y las dificultades de acceder al sistema de salud. Como se ha dicho últimamente, este no es un gobierno que mata, pero que sí deja morir con estas políticas o con justamente la falta de políticas públicas de salud. Otro título: catástrofe en Concepción del Uruguay. El sindicato de la carne alerta que la crisis de Granja Tres Arroyos ya dejó 480 despidos y 900 familias sin ingresos. El secretario general del sindicato de la carne de Concepción del Uruguay, Sergio Vereda, calificó la situación de la empresa avícola como una catástrofe para la ciudad y advirtió que la angustia de las familias es insoportable. Los trabajadores del convenio de la carne permanecen en la planta sin actividad y sin cobrar desde hace 4 meses, mientras el gremio convoca una marcha nacional al Ministerio de Trabajo. Amigas, estas son notas que pueden encontrar en infogremiales.com.ar. Y ya vamos cerrando para irnos hacia la tanda, pero antes repasamos la web argentina.indimedia.org. El título principal: jubilados y jubiladas de la Quinta de Olivos, otro territorio, la misma lucha. Desde mayo de 2025, las y los jubilados de Vicente López empezaron a organizar protestas en la misma sintonía que ocurren en el Congreso. Se juntan los miércoles por la tarde y tienen un pliego de demandas asociadas a sus condiciones de vida y al derecho a la protesta. Está bueno saber cómo se extiende el reclamo de jubilados y jubiladas, que no solo se limita a la capital federal y al Congreso de la Nación, sino también que, como reportamos acá, se acerca hacia la Quinta Presidencial de Olivos. Un último título en Argentina Indy Media: los defensores del capitalismo son víctimas de sus propios sesgos cognitivos. Las personas que creen que el capitalismo está funcionando maravillosamente son pensadores negligentes que han caído víctimas del sesgo del superviviente y de la falacia del mundo junto, una nota de análisis y coyuntura en argentina.indimedia.org. Amigues, y ahora siendo las 8.32 de la mañana, aquí en Onda Corta nos vamos hacia una tanda y seguimos al aire por FM La Tribu hasta las 9 de la mañana.
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0: 8:36 de la mañana de este lunes, amigues. 7 grados 8 décimas en la ciudad de Buenos Aires, 65% la humedad. La sensación térmica, 5 grados 8 décimas y una máxima para hoy de 14 grados, con un día algo nublado, según el Servicio Meteorológico Nacional. Ahora bien, sabiendo esto, ¿cómo estarán las calles? Por eso llamamos y tenemos del otro lado a la compañera Jimena Moquesh. Buen día, Jimé, ¿cómo andás?
1: Buen día, Emma, buen lunes.
0: Buen lunes para vos también. Al parecer, con todo lo que se espera un lunes, complicadísimo, ¿no?, en materia de tránsito.
1: Está comenzando especialmente trenes, está con demoras la línea Roca y la línea Sarmiento. Esto es por unos cambios en las medidas de alcoholismo que están tomando para los choferes, la forma en la que les están midiendo, y esto generó demoras y cancelaciones. Al menos esto es lo que informa Trenes Argentinos. Uh-huh. Así que Línea Roca y Sarmiento están con demoras y cancelaciones. Igual les digo, siempre chequeen la aplicación. Recién entré y controlé, pero igual está este aviso. Ya están apareciendo los horarios de los trenes, pero está este aviso de que puede llegar a haber demoras y cancelaciones. Así que estén atentos para quienes usen cualquiera de estas dos líneas de trenes.
0: Sí, ahora tenemos C5N desde distintas estaciones, como Liniers o también Constitución, que se ven bastante llenas de gente, lo que no es raro por ser lunes y por ser todavía este horario, pero dice que es otro día imposible para llegar a la ciudad.
1: Sí, es lo que venimos viendo desde ya hace rato. Quienes usamos el tren, así como vos y seguramente nuestros oyentes, van a saber que al menos desde hace 3 años que se está viajando cada vez peor, y es algo que es por día un poquitito peor, pero se nota, y ya estamos llegando a un nivel en el cual está bastante imposible. Más quienes viajamos en bicicleta, el furgón es un caos. Y esto tiene una razón de ser, que es que si cada medio de transporte te sale cada vez más caro, la bicicleta empieza a ser una opción que tomamos muchos, y no por comodidad o por deporte, sino porque nos conviene para el bolsillo.
0: Sí, sí, se hace la diferencia. Y esto, transitando en el furgón, también cada vez se está haciendo más común, lamentablemente, ver gente grande, no solo con bicicleta, para trabajar en el rubro de los pedidos, así como Pedido Ya, etcétera, sino también por esto, porque seguramente se estén transportando ahí para ahorrarse un boleto y hacer la diferencia para el mango a casa.
1: Y algo que también se suma un montón es a las personas que están como cartoneros, que recordemos que durante un tiempo hubo un montón de cooperativas que podían trabajar y tenían espacios específicos, no porque no queramos que viajen el tren con todos, sino porque están trabajando y tienen que tener un montón de cuidados y organización, y cada vez estamos viajando más en el tren con personas que antes por ahí tenían un tren especial o un micro para poder trasladarse. Uh-huh. o una camioneta para poder trasladarse, y también se la sacaron. Entonces es algo que parece, a mí que me importa si yo no soy cartonero, no, todo va sumando, es un granito de arena que va sumando a que cada día viajemos peor todos y todas. Entonces me parece que es alguna conciencia, y justo ver esto que te dicen, hay problemas técnicos por cómo están haciendo el control de alcoholemia, a veces te da ganas de reírte cuando podrías llorar.
0: Uh-huh. Y sí, otra vez más se evidencia que las políticas las hacen gente que no vive la misma realidad, que no tiene ni idea de lo que es viajar en tren, en colectivo, y sobre todo con estas horas, que una pequeña demora puede ser algo enorme con el horario pico que manejamos, pero bueno.
1: Así es, en lo que es subtes están funcionando a horario, y los ingresos a Capital Federal se encuentran con un tránsito con una velocidad reducida, bastante complicado, porque tenemos choques y demoras en Puente Pueyrredón. También en Avenida Lugones, a la altura de River, hay 2 carriles que están restringidos por un choque. Esto genera demoras en esa zona, y el tránsito está intenso, está complicado, sentido a Capital Federal, autopista de Lepiane, Camino Negro, General Paz, Acceso Este y Panamericana. Así que es un lunes complejo, al menos en lo que es el tránsito para acceder a Capital Federal, como casi todos los lunes y como nos ha acostumbrado este horario. Pero bueno, tengamos la paciencia ahí a mano para en el día de hoy poder circular.
0: Excelente, compañera. Gracias por toda la información. Veremos mañana si cambia la cosa. Tendrán que ir maniobrando sobre el día, me imagino, para recular y que esto no vuelva a suceder mañana, porque me imagino que los controles serán diarios o bastante seguidos, sobre todo con esta situación que estábamos reportando de los trenes. Así que veremos mañana, Jimena. Te mando un abrazo.
1: Esperemos que sí. Hasta luego, Emma.
0: Abrazo grande. Jimena Moquesh, amigues en Onda Corta, como siempre, haciendo el reporte del tránsito. Y no solo aparece ella, sino también aparece la oyentada virtual o la analógica, por donde nos estén escuchando. Claudia nos manda un saludo a través del WhatsApp tribal, nos dice buen arranque de semana para Onda Corta. Y también aparece Facu de Machine en nuestro canal de YouTube, Esto Pasa en la Tribu. Buenos días, Onda Corta. Estufa a leña encendida, helada, charcos escarchados y sol que empieza a asomarse detrás del cerro Piltriquiltrón. Qué belleza de postal, ¿eh? Encima, ver esa bandera argentina que está en la placita, que mirando hacia el cerro ahí en el Bolsón, es una hermosura. Así que gracias por regalarnos ese imaginario, Facu. Ahora en Onda Corta, siendo las 8:42 de la mañana, nos vamos hacia las noticias internacionales.
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0: Bien, amigues, ahora vamos a tratar de seguir el panorama de las novedades de las noticias, pero a través de medios internacionales, ¿eh? Por eso vamos a estar repasando un par de esas portales web para conocer qué está pasando fuera de nuestro país o ver cómo ven las cosas dentro de nuestro país desde afuera. El día de hoy comienzo con Telesur. En su web telesurtv.net, el título principal tiene que ver con Nepal. Dice que esta nación guarda un luto nacional este lunes por víctimas de la riada. Y vamos a ampliar. El duelo coincide con los 13 días transcurridos desde el desastre, periodo que marca los rituales funerarios de la tradición hindú. Vamos a seguir. Nepal guarda este lunes luto nacional por los más de 1.300 muertos de la riada provocada hace 13 días por el colapso de un glaciar en el Himalaya que generó inundaciones en el distrito de Rasuwa, en una zona fronteriza con China, donde el desastre también dejó víctimas. La bandera nacional ondea a media asta en los edificios gubernamentales y en las embajadas y misiones diplomáticas nepalíes en el extranjero. Este duelo coincide con los 13 días transcurridos desde el desastre, periodo que marca los rituales funerarios de la tradición hindú. Y tenemos una imagen que acompaña, es una linda bandera, la de Nepal, con una forma rara, evadiendo lo que es los trazos de tela rectangulares, sino con dos piezas triangulares muy bonitas. Otros títulos dentro de Telesur TV: romería en homenaje a víctimas de la dictadura de Pinochet termina con represión. Carabineros, que es la policía militarizada de Chile, reprimió la marcha en las afueras del cementerio general donde se llevó a cabo la romería con un saldo de 37 detenidos. Para esto no es menor volver a aclarar que, recordemos que Javier Milei estuvo la semana pasada visitando Chile y reivindicó la dictadura de Pinochet. De acuerdo con medios locales, Carabineros reprimió la marcha en las afueras del cementerio general donde se realizó la romería con un saldo de 37 detenidos, entre ellos el director del medio comunitario Canal 3 de la Victoria, Benjamín Lillo. Otro título dentro de Telesur TV: Irán, el estrecho de Hormuz está completamente cerrado. El nuevo corredor en el estrecho de Hormuz regula la entrada y salida de embarcaciones bajo la gestión exclusiva de Irán. Teherán no se comprometerá a reabrir la vía marítima a menos que Washington ponga fin a las amenazas y agresiones. Lo conocido, este tire y afloje entre Estados Unidos e Irán con el estrecho de Hormuz de por medio. Para profundizar estas notas, amigues, pueden ingresar a la web telesurtv.net. Ahora seguimos el repaso de noticias internacionales a través de CNN en español. Avión de carga de Amazon se sale de la pista en Miami y hay al menos 5 muertos. Esto lo reportamos hace unos minutos. Vamos a ver si tenemos algunos detalles más de lo que ocurrió. Al menos 5 personas murieron después de que un avión de carga de Amazon saliera de la pista durante un aterrizaje en el Aeropuerto Internacional de Miami el domingo por la tarde, impactara contra varios vehículos y levantara una espesa columna de humo negro al incendiarse. No es un detalle menor que este avión pertenezca a Amazon, porque hemos conocido diversas situaciones en las que los mismos trabajadores de Amazon denuncian a la empresa por las malas condiciones de sus trabajos o también de los móviles con los que hacen dichos repartos, por ejemplo. Así que un avión, ya siendo un sistema de movilidad a una escala mucho más grande, también habría que poner la lupa en qué condiciones se operaba. Más títulos dentro de CNN: atacan a la candidata demócrata a la gobernación de Ohio durante una feria, según su campaña. Y vamos a ampliar, recordemos que el siguiente, en octubre, habrá elecciones de medio término en Estados Unidos, que serán importantes, obviamente, en cuanto a la política global. Un individuo armado presuntamente se abalanzó el domingo contra Amy Acton, candidata demócrata a la gobernación de Ohio, e hirió a varias personas en una feria en Canfield, Ohio, según una portavoz de su campaña. Esto tiene que ver estrictamente con lo ligado a la política estadounidense, y vamos a encontrar un título más para compartirles. Condenan a muerte a presentadora de televisión egipcia por cargos relacionados con drogas. Y vamos a ampliar acá de qué se trata. La presentadora de televisión egipcia, Sara Khalifa, estuvo entre las 12 personas condenadas a muerte este sábado por su presunto papel en una red de narcotráfico, según un medio estatal egipcio. Los 12 acusados, incluida Khalifa, fueron condenados a morir en la horca y multados con 500.000 libras egipcias, que rondan los $9.800, por el Tribunal Penal del Cairo, informó el periódico Al-Aram. Amigues, todas estas noticias las pueden encontrar consultando la web cnnespañol.cnn.com. Y vamos cerrando el bloque internacional visitando la web de actualidad.rt.com, el canal internacional de noticias en español más visto en el mundo, según el propio eslogan de este medio. Rusia advierte que misiles desplegados en Noruega son objetivo de fuerzas estratégicas. Y vamos a ampliar. Moscú califica la instalación de sistemas estadounidenses de alcance medio e intermedio en el país nórdico como una acción desestabilizadora de la OTAN que amenaza su territorio. Novedades en cuanto a los conflictos y a la injerencia de Estados Unidos en distintos países. Más títulos. El Kremlin se pronuncia sobre las negociaciones con Witkoff y Kushner. Vamos a ampliar para ver a quienes corresponden estos apellidos. Los enviados de la presidencia estadounidense visitaron Moscú para abordar con el presidente ruso la posible resolución del conflicto ucraniano. Sin duda, cualquier intento más o menos efectivo es un pequeño paso hacia la paz. Y realmente valoramos mucho los esfuerzos de paz de los negociadores estadounidenses, dijo Peskov a los periodistas este lunes. Un último título, amigues, y nos vamos a escuchar un poco de música. Rusia anuncia que 1.700 tropas ucranianas han quedado rodeadas en la provincia de Yarkov. El Ministerio Ruso de Defensa asegura que sus tropas continúan cerrando el anillo en torno a localidades a ese sector de enfrente. Todas noticias que pueden encontrar y consultar, amigues, ingresando a la web actualidad.rt.com. 8:50 de la mañana, volvemos a escuchar algo de música. La Zorra Zapata hace el invento.

tratan de resolver, por ahora sin éxito, el misterio de la onda corta.

8:54 de la mañana de este viernes, amigues, así comienza el último bloque de Onda Corta, porque a partir de las 9 de la mañana le daremos paso a Buen Día Fin del Mundo con Rosaura Barletta y Lucas Fauno Gutiérrez, que el día de hoy tendremos columna internacional con Dai Pérez hablando sobre Daniel Noboa, presidente de Ecuador, siguiendo poniendo la lupa en los siguientes, en los principales líderes de la región latinoamericana. También van a estar charlando con Vanina Biasi, les compañeros, legisladora porteña, integrante del Partido Obrero en el Frente de Izquierda de los Trabajadores Unidad, trabajadora universitaria no docente, por los crecientes casos de tuberculosis que hay en la ciudad de Buenos Aires. Va a estar Vanina Biasi charlando acá, y eso me da el pie para hablar de una nota de Infobae que, según las cifras oficiales, está en aumento las infecciones de transmisión sexual, también de las ITS, en la Argentina. Uno de los indicadores más visibles de esta tendencia es la sífilis. En 2022 se notificaron 26.647 casos, en 2023 la cifra ascendió a 32.293 y en 2024 llegó a casi 37.000. En 2025 se registraron un 71% de aumento respecto del valor mediano del periodo 2020-2024, dice el Boletín Epidemiológico Nacional, la MIES. Así que repasando algunas de las noticias importantes y preocupantes antes de que termine Onda Corta. También avisarles que Alternativa por Alemania, el partido de extrema derecha del país, arrasó en las elecciones estatales de Alta Sajonia con al menos el 44% de los votos. El triunfo convierte al líder regional de AfD, Ulrich Siegmund, de 35 años, en la figura central de la nueva correlación de fuerzas en este pequeño estado del este del país. Así que sigue avanzando la ultraderecha de manera global. Lo último es que hoy se vencía el plazo que tenía el Ministerio de Capital Humano para informar al juez federal Martín Kormik qué hizo para cumplir con la cautelar que ordenó aplicar la ley de financiamiento universitario. Por ahora no trascendió que se haya presentado ese informe, reporta Página 12. Y con eso cerramos el programa de hoy, amigas. Gracias Valentín Catalán por la operación técnica, Maylen Benítez en la producción, Jimena Moquella a cargo del reporte del tránsito y Soledad Vázquez a cargo de la musicalización, mientras le damos play al último tema de esta jornada. En la ciudad de Buenos Aires hace 7 grados 8 décimas, 65% es la humedad, sensación térmica 5 grados 8. La máxima para hoy, 14 grados en un día mayormente algo nublado, dice el Servicio Meteorológico Nacional. Le dejamos con Lucy Patané, Las Dudas y Las Deudas. Tengan un gran comienzo de semana, amigues, y por favor, trátense bonito. Chau.

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Y esa medallita.

cundinamarqueses. Atención, Bogotá informa. Los servicios secretos de la Policía Metropolitana de Santa Fe de Bogotá investigan el crimen.

0: años. Y ahora sí, totalmente desguazado Blender, con todos los quilombos que se le fueron a algunas de sus estrellas y cuestiones, pero que ahí mismo quedó bastante en claro, porque los despidos fueron en vivo,
1: claro,
0: ahí con los programas,
1: sí,
0: en vivo. Unos quilombos bárbaros y dejando bastante al relieve el estado lamentable de estos medios nuevos y sus financiamientos también, ¿no? Muy, muy extraño. Por eso te propongo acá con
1: el
0: Frente Cumbiero.
1: Ajá.
0: Y asociados a un bandón que se llama Gato el Monte, proponen ellos que lo revise el VAR. ¿Qué te parece?
1: Si que lo revise el VAR.
0: Que
1: sí,
0: lo revise
1: otra vez. Yo a ver te si lo voy patean a... 20 veces y hacen el gol.
0: No pedimos momento. El cooling break, pero pedimos que lo revise el VAR.
1: Ahí va.

Ah, ahí está, ahí estoy saliendo. Bueno, estaba comentando que lo que escuchábamos era Que lo revise el VAR, de Gato el Monte, acompañado por El Frente Cumbiero. Pero traje, para maridar a estas tonalidades, me trajo a uno que pasamos mucho, que es Edson Belandia. Lo pasamos en otros temas como que lo pague su madre patria y todas esas cuestiones, pero en este caso traje algo que nos va a resonar aquí en la Radio Roja, porque es un tema con la Adriana Lescano, que es una con la que hace estos temones, y se llama La Guerrillera. Escuchale.

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1: ...10:46... Juan Martín avanza este Enredando las Mañanas. Volvemos aquí al aire después de un pequeño descanso musical, que en realidad estuvo cargadísimo, porque toda la letra esa de la guerrillera, les comentaba, era el colombiano Edson Belandia junto a Adriana Liscano. Tienen un discazo juntos, que del cual hemos escuchado unos cuantos temas por el Enredando en estos años, y este es imperdible. Antes, los amigos de con el tema de que lo revise el VAR. Ya hay musiquita, ya hay cumbias pidiendo revisión del VAR aquí en nuestro, en nuestra Enredando, en nuestras musiquitas del lunes, para ponerle onda, porque hay que remar el lunes también desde la onda.
2: Y sobre todo con el VAR, sí.
1: Mamita, mamita. Bueno, nos venimos en esta parte del Enredando hacia el Valle de Punilla, porque nuestros compañeros de aquí de Radio Roja también participan de este Enredando con los materiales que van generando en las propias actividades y, intereses que tiene esta radio y sus contenidos. Como ya ha sonado en este programa, nuestro compañero Quilla está a cargo del programa desde hace unos años Canasta Básica, que hacemos en articulación con una radio Muchas Voces de Capilla del Monte, y que resuena en retransmisión por varias radios también de aquí de la zona y de algunos otros lados más, ocupándose de la economía regional, de las producciones, de bueno, de todo lo que está sucediendo también en el entrelazado que se hace, y que hace poquito también te contábamos del ya quinto encuentro de la economía circular, solidaria, aquí, y que va girando para que todos los productores, los comunicadores, los quienes distribuyen, todos estén más o menos enlazados para ir pensando próximos escenarios. En el marco del último encuentro que se dio en, va girando y rotando, el último fue en San Marcos Sierra, Quilla estuvo cubriendo, por supuesto, para Canasta Básica, y el encuentro, en este caso, de algo que quiere compartir con todos ustedes, es el encuentro con Mariela Tulián. Pero lo tenemos al propio Quilla para que nos comparta la presentación de estos materiales.
2: Él mismo lo presenta, digamos.
1: Él mismo, aquí, en el Enredando.
3: Buenos días a la audiencia de Enredando las Mañanas y de la Red de Medios Alternativos, aquí desde Canasta Básica, un espacio radial de la economía solidaria, de la economía local, de la economía regional. Vamos a compartirnos un audio de una entrevista a Mariela Tulián, integrante de la comunidad indígena Comechingón Sanavirón Tulián de San Marcos Sierra. Ella es Cajicurac de la comunidad. Y bueno, dentro de lo que fue el encuentro regional en San Marcos, el encuentro regional de la economía solidaria, vamos a charlar un rato con ella sobre lo que es la perspectiva desde la comunidad indígena, tanto de lo que son los movimientos de la economía local, de la economía regional, como también de algunos conflictos en el territorio sobre, bueno, cosas que están sucediendo en todo el mundo y que también suceden por aquí. Bueno, mandamos un abrazo grande desde aquí de la Sierra de Córdoba para toda la audiencia. Abrazo. Buenos días a la audiencia de Enredando las Mañanas.
4: Y de... En San Marcos estamos compartiendo el Encuentro Regional de la Economía Solidaria. Sentada acá al lado mío está María Tulián, Cajicurac de la comunidad Tulián. Vamos a darle la palabra, si nos querés compartir sobre tu presencia y sobre la comunidad que han dado el permiso para el encuentro, ¿no?
5: Estuvimos abriendo el espacio con ceremonia de ofrenda a la Pacha, como debe ser en agosto, y en un encuentro que nos trae algo que es muy nuestro, que sentimos muy nuestro desde tiempos ancestrales y memoriales, porque hoy estamos padeciendo un sentido de carencia y una urgencia en lo económico, y en territorio no refleja eso. El territorio tiene abundancia de por sí, naturalmente, pero nos quieren sacar de eso, nos quieren quitar ese buen vivir, ese equilibrio, esa serenidad propia del territorio. Entonces, la respuesta es volver a estas prácticas comunitarias, solidarias, conscientes de nuestras realidades, de nuestros dones, de nuestras capacidades, de eso que tenemos la capacidad de hacer para los demás. Realmente, este espacio nos da la posibilidad de reflexionar sobre lo que podemos aportar y de la importancia que tiene esto de cuidarnos mutuamente. Una red de economía solidaria nos puede dar la posibilidad a todos de volver al buen vivir. No tenemos que darle tanto valor a ese billete, a ese dinero que no tenemos, porque incluso nos imponen esto de las cuentas bancarias virtuales, no manejamos nuestros recursos. Y eso que es virtual lo podemos manejar localmente desde otro lugar, ¿no? Sabiendo que el vecino tiene algo para darnos, que aporta a nuestra economía, que aporta a nuestra soberanía alimentaria, que es lo que verdaderamente importa. Hablábamos y reflexionábamos sobre esto de que, qué sé yo, estar preocupados por pagar el alquiler todos los meses nos desequilibra un montón, es un problema. Mientras todos no tengamos garantizado esa tranquilidad, no vamos a vivir de verdad el buen vivir como pueblo.
4: Las comunidades, digamos, la economía local, o sea, ¿cómo lo viven, digamos? ¿Cómo es?
5: Yo te puedo decir de lo que trabajamos nosotros, ¿no? Nosotros somos una familia muy grande acá en San Marcos y un núcleo importante de esta familia grande. Tenemos resuelto nuestro día a día a través de compartir lo que nosotros producimos. Yo tengo hermanos que trabajan mucho la huerta y tienen siempre verdura. Tengo un hermano que trabaja con los pollos, él tiene una producción de huevos importante, tanto que nos provee a nosotros y vende en algunos comercios. Hacemos compras comunitarias de lácteos, de verdura, de fruta y nos repartimos. Hay quienes podemos aportar económicamente y hay quienes no, pero está bien, es correcto. O sea, nosotros tenemos que preocuparnos por nuestros abuelos, nuestras abuelas, nuestros tíos mayores que no pueden tal vez aportar económicamente, pero que también son parte de nuestra preocupación, que tienen que ser parte de nuestra preocupación. Esta vida hoy nos enseña que solo tenemos que preocuparnos por nosotros mismos, preocuparnos de traer el dinero a nuestra casa, a nuestro techo, y nos olvidamos del vecino, nos olvidamos del pariente, de la persona mayor que vive sola. Eso no puede pasar de ninguna manera. Y lo que nosotros hacemos a su vez lo podemos potenciar muchísimo a través de estas herramientas y de estas tecnologías sociales, diría yo, que estamos dialogando hoy en esta jornada tan enriquecedora y que nos aporta tantas herramientas para la reflexión de nuestras prácticas y cómo las podemos mejorar. Así que un día de mucho provecho, realmente.
4: Y a pesar de eso, del provecho, digamos, del encuentro y de lo que podemos hacer en común, también has traído, digamos, la conciencia de algunos peligros, digamos, en el territorio. También has traído, digamos, la conciencia de algunos peligros, digamos, en el territorio. Acercarlo un poco para tenerlos presentes, ¿no? Vamos bien, porque estamos encontrándonos y todo, pero también visualizar, digamos, cuáles son las dificultades que el territorio tiene o los problemas que acechan, ¿no?
5: Lo que pasa es que lo disfrutamos tanto, este compartir, lo disfrutamos tanto que nos olvidamos por un momento.
4: No, está bueno. Es necesario también.
5: Sí, sí, totalmente. Esto se viene trabajando en este corredor del noroeste de la provincia, ¿no? Y en ese mismo corredor tratan de traernos el corredor bioceánico, como paralelamente, ¿no? Y estamos atravesados.
4: Con el instrumento de la autovía, digamos.
5: Y con el instrumento en nuestra zona, en nuestro pueblo, del proyecto, el megaproyecto del Perilago del dique Cruz del Eje. Ahí están construyendo una ruta para el saqueo de los recursos del Quilpo. Nosotros en el Quilpo tenemos más de 30 pedidos de explotación y exploración minera. Y no lo podemos permitir, porque eso se va a llevar nuestra agua, se va a llevar nuestras sierras, no solo ese buen vivir básico, sino que se va a llevar un conocimiento de la actualidad de nuestro territorio. Imagínense 30 focos mineros en el Quilpo. ¿Qué es lo que vamos a ver? ¿Cómo va a ser nuestro aire? ¿Qué vamos a respirar? ¿Qué vamos a comer en 10 años? Realmente es un saqueo de absolutamente, una alienación absoluta de nuestra vida, de nuestras formas de vida. Somos un pueblo que más o menos con el turismo sobrevivimos. No nos va a venir a visitar nadie, no vamos a tener ningún turista en un contexto de 30 focos mineros en el Quilpo. tenemos que ser conscientes de que hoy tenemos que defender un quilpo intacto, que no se meta ni siquiera una empresa minera más, porque tenemos una empresa minera en el quilpo que es tremendamente nociva, a la que muchas veces hemos ignorado, creyendo que por ignorarla no existe, pero es gravísimo. Ellos extraen cal y extraen cuarzo. Quienes crecimos en San Marcos nos acostumbramos a ver siempre una fumarola, una columna de humo, y no solo humo, sino también del polvillo de la cal. Quemaban 100 toneladas de leña por día para reducir la piedra en cal. Al romperse la piedra, nos liberaban arsénico que iba a parar al río Quilpo. O sea, si la empresa siguiera trabajando como trabajaba antes, nosotros nos vamos a convertir en como esos peces que filtran arsénico, un arsénico puro. Y hoy en día hay como una alimentación, por así decirlo, desde los gobiernos nacional y provincial a la explotación minera, como si fuera la única respuesta en este momento, la única salida: vender nuestros recursos, entregar nuestra agua, nuestras sierras, nuestro buen vivir, porque es de lo único que va a salir dinero. Y es una gran falacia, es una gran mentira y no lo podemos permitir. En este momento ahí en el dique están haciendo una ruta, están blanqueando, que va a ser para el saqueo de los recursos mineros del Quilpo, esa ruta. Me parece gravísimo. Lo que estuvo planteado en un inicio en ese proyecto son 10.2 hectáreas de ruta. Ahora parece que va a ser más, pero nos enteramos por un video de Facebook a través de unos periodistas. No nos enteramos por los políticos o por la presentación oficial de un proyecto o una audiencia pública para que brindemos nuestro consentimiento al proyecto. Nos enteramos así, tan desprolijamente, como siempre en el avance de la autovía. Y esto es lo que nos quita el sueño y nos desequilibra en esto de compartir un día tan ameno y de pronto tener que darnos cuenta de que nos toca defender el territorio, de que no nos podemos quedar tan tranquilos, porque todo lo que intentamos sostener desde los espacios está en riesgo por esta voracidad minera que en este momento está de moda, ¿no? El RIGI, el super RIGI están regalando, entregando nuestros recursos a los grandes capitales extranjeros. Y no estamos hablando de ley de glaciares, no estamos hablando de proyectos que suceden en los Andes, estamos hablando de lo que sucede en el Quilpo. Entonces, San Marcos tiene que activarse, San Marcos tiene que despertarse, San Marcos tiene que defender su territorio, sus sierras, su presente y su futuro. Y lo tenemos que hacer por nosotros y por las siguientes generaciones. No nos podemos dormir, en esto no nos podemos dormir. Y lo hacemos por amor, ¿eh? No lo hacemos en contra de nadie, lo hacemos puramente por amor al territorio, con orgullo de nuestras raíces, con orgullo de este monte hermoso, de estas sierras bellísimas, de este aire puro. Yo creo que si hay algo que nos maravilla a todos es el cielo de noche, vemos tanta cantidad de estrellas y vemos que las estrellas se mueven incluso, vemos que nos visitan y es maravilloso eso. Y eso es lo que tenemos que defender, de eso se trata.

hasta las 12. 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

0: chao.
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Sófocles nos deja, creo que 7 obras nada más, de las 120 que según los biógrafos, los historiadores dicen que ha escrito, ¿no? El Edipo como mito también nos viene, como literatura, también nos viene de Eurípides, a través de las Fenicias, y también nos viene de Esquilo, en las 7 tragedias. Les aconsejo leerlo porque, como toda tragedia griega, es bien, bien interesante, y más para los que les gusten de teatro. Pero sobre todo les aconsejo leer el mito de Robert Graves que plantea en los mitos griegos, porque es bien interesante.

0: Vale.
1: Sófocles nos deja, creo que 7 obras nada más, de las 120 que según los biógrafos, los historiadores dicen que ha escrito, ¿no? El Edipo como mito también nos viene, como literatura, también nos viene de Eurípides, a través de las Fenicias, y también nos viene de Esquilo, en las 7 tragedias. Les aconsejo leerlo porque, como toda tragedia griega, es bien, bien interesante, y más para los que les gusten de teatro. Pero sobre todo les aconsejo leer el mito de Robert Graves, que plantea en los mitos griegos, porque es bien interesante.

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2: Por el lugar donde estamos y en nuestro entorno, el próximo incendio va a suceder. 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
3: Lo que queda claro que la única manera de parar este desalojo, que sigue firme, simplemente está suspendido.
4: Hace unos días recibimos una sentencia donde salió favorable a Benetton, nos daban 10 días para poder desalojar, pero también había instancia de apelaciones.
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5: San Martín de los Andes, Neuquén, Puelmapu. Se proyecta en esta localidad la película documental Ecos del Fuego, del realizador Hernán Andrade, vecino de El Bolsón. Con él dialogamos sobre la realización del documental y el mensaje para todas las comunidades de la Patagonia Andina, el problema de los incendios de interfase, cuando el bosque y lo urbano se juntan, y el peligro que puede haber. Escuchamos a Hernán Andrade.
2: Yo vivo hace 16 años acá en El Bolsón. Trabajo en la Universidad Nacional de Río Negro. Soy docente de la carrera de Diseño Artístico Audiovisual, que está radicada acá en la localidad de El Bolsón. Y bueno, como vecino del Bolsón, lo que me pasó el primer verano que vine acá fue tener que evacuarme por un incendio. Fue allá por el año 2010. Un incendio justamente en el paraje de Golondrinas también. Así que fue en ese momento en que me di cuenta que vivía en un lugar que donde existía peligro de incendios, digamos. Uh-huh. Antes no tenía conciencia de eso que sucedía, y en estos 15 años la verdad que se ha modificado el comportamiento de estos fenómenos, digamos, han sido cada vez, digamos, más intensos. La zona de interfase en estos 15 años también ha crecido, ¿no?, de manera exponencial. El crecimiento poblacional que tiene la localidad, digamos, es uno de los más grandes en los últimos dos censos, que ese lugar problemático que es la interfase urbano-forestal, digamos, es lo más complejo, es el lugar donde se están desatando estos incendios, estos fenómenos que están trayendo o que están poniendo de manifiesto una problemática a la que hay que empezar a hacerse cargo, ¿no? En líneas generales, lo que yo aprendí, porque puedo decir que yo aprendí, porque para hacer esta película lo que hice fue estudiar, ponerme en tema, papers, publicaciones, contactarme con el Servicio Provincial de Lucha de incendios forestales aquí en El Bolsón, hablar con el Servicio Provincial de Chubut, ya que nosotros estamos justo sobre el paralelo, ¿no? Claro. El paralelo 42 que divide las dos provincias. Uh-huh. Y entrevistar a vecinos, entrevistar a investigadores de la universidad nuestra, digamos, de la Universidad Nacional de Río Negro, de la Universidad Nacional del Comahue, investigadores de CONICET. Y lo que aprendí de todo esto es que los incendios son multicausales, digamos. Hay muchas causas que desencadenan que pueden desencadenar un incendio, cuando digo con participación humana, en la mayoría de los casos, más del 90%, el 95% de los incendios son por intervención humana, digamos, ya sea intencional o no, y el otro 5% son factores, digamos, ambientales, ¿no? Descargas eléctricas en tormentas, digamos, esos son los fenómenos que vemos y estamos viendo que asiduamente suceden y provocan fuego. A partir de eso hay algo que tener claro, es que hay la mejor forma de combatir un incendio es prevenirlo, sobre todo un incendio forestal de estas características en estas condiciones de cambio climático. Uh-huh. Estas condiciones de cambio climático lo que provocan es incendios que, si no son controlados apenas se inician, después hay que esperar a que llueva, prácticamente, digamos. No hay medios para poder contenerlos cuando se dan en situaciones extremas, ¿no? Que es lo que está sucediendo. Y lo que te das cuenta, y el discurso al unísono, es la prevención antes que todo. Uh-huh. Y lo que tenemos que entender todos es que vivimos en un lugar maravilloso, y ese lugar maravilloso tiene un riesgo, y ese riesgo son los incendios. Entonces tenemos que vivir en consecuencia. Otra parte importante es la educación. Uh-huh. Otra parte importante es la organización de base, la organización comunal de base, la limpieza de nuestros terrenos, ¿no? Otra parte importante es también la logística, los planes de evacuación, los planes de limpieza comunitarios, en espacios no solo, digamos, no los espacios privados, que uno puede hacer un acuerdo en el barrio y, bueno, cada uno limpia su lote o ayudamos entre todos a limpiar nuestro lote, sino los espacios comunes. Digamos, es súper complejo. Las líneas de alta tensión, ¿no? Yo, en mi último viaje en San Martín de las Andes, lo que estaba asombrado era cómo las líneas de alta tensión convivían en el medio del bosque, ¿no? Uh-huh. Que es algo súper peligroso. Entonces, digamos, y en esta visualización de material y de... Pero uno ve que de una vez que está desatado un incendio de estas características, que son prácticamente tormentas, muy difícil pararlo. Por eso hay que trabajar en la prevención y en la contención rápida, ¿no? Y ahí sí, obviamente, juega la disponibilidad de recursos para esa contención rápida. Entonces nos tomamos un par de años para tomar distancia de eso y empezar a trabajar, a conocer y a vincularnos con vecinos, a buscar historias, a ver cuál era el resultado del trabajo que venían haciendo los investigadores sobre el fenómeno en puntual que se dio acá, para poder construir un poco esos ecos del fuego, ¿no? Para poder contar un poco qué es lo que sucede después, y sobre todo contado a través de las voces de los protagonistas. Cuando digo protagonistas, hablo de vecinos y vecinas que estuvieron directamente involucrados con la pérdida del material, de su propiedad y de su familia, digamos, de familiares, también con la voz de los combatientes de la provincia del Chubut y del Servicio Provincial de Río Negro. Y obviamente la voz de los investigadores de la Universidad y de Nacional de Río Negro, de Comahue y de CONICET, que un poco enmarcan el porqué, porque lo que nos preocupaba a nosotros sobre todo era, y cuando digo nosotros hablo porque esto es un trabajo, una producción, más allá que a mí me tocó dirigir, esto es un trabajo donde están involucrados la Universidad Nacional de Río Negro, el CONICET documental, la Universidad Nacional de Comahue, la cooperativa Copetel, que es nuestra cooperativa de comunicaciones y gas a granel del Bolsón, el sindicato docente de la Universidad Nacional de Río Negro. Producir esto para nosotros era una necesidad, para contarlo y para ver el porqué de todo esto, para empezar a hacernos esas preguntas más profundas que den lugar a empezar a vislumbrar posibles acciones para no pasar otra vez por el mismo fenómeno, ¿no? Porque esto, por el lugar donde estamos y en nuestro entorno, va a suceder, va a seguir sucediendo, el próximo incendio va a suceder. Así y lo es. Que hay que tener en cuenta, y eso sobre todo para los vecinos de San Martín, los incendios no pasan en el Bolsón, los incendios no pasan en Magdalena, los incendios pueden pasar acá. Uh-huh. Entonces hay que estar listo para eso.
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0: Apoyo de organizaciones sociales, ecologistas, políticas y de comunidades mapuche, y la suspensión del desalojo de las comunidades Melo y Quintriqueo, el juez Francisco Bonorino rechazó el planteo de nulidad presentado por las comunidades y afirmó que la titularidad del inmueble no está en discusión. Además, otorgó 7 días para retirar los bienes de la parte que ya fue desalojada. Se prepara una nueva caravana en apoyo a las comunidades. Conversamos con Gerardo Gioldi, de la Biblioteca Popular Osvaldo Bayer, de Villa La Angostura.
6: Soy Gerardo Gioldi, estoy en la Biblioteca Popular Osvaldo Bayer, Villa La Angostura, hace mucho tiempo, y dentro de la biblioteca en un grupo de historia que se llama Archivo del Sur, por lo cual venimos rescatando muchas historias de muchos desalojos y despojos que hubo en la zona norte del Parque Nacional Nahuel Huapi en toda su historia, ¿no? Entre ellas la historia de los Quintriqueo y los Melo, por lo cual la Biblia fue como un testigo desde el primer día que empezaron a suceder los intentos de desalojo, los aprietes y lo que sucedió hace ya 2 semanas, que fue el desalojo de lo que se llama la parte de la bahía, donde estaba la comunidad Quintriqueo. No así no se logró la otra parte, la que da hacia la cordillera, que es donde está el Love Melo. Bueno, hay una maniobra a través de la justicia por la cual es una cosa, vivimos en esto del absurdo total durante años, pero cuando digo años son 5 años o más, el Estado provincial con el Estado nacional, es decir, el INAI, con todos sus técnicos y otros antropólogos que aportan las universidades públicas, empezaron a hacer todo este estudio del relevamiento territorial, la historia, ver si realmente corresponde o no corresponde lo que dice las comunidades, etcétera, etcétera. Eso tarda un montón de tiempo, va y viene, hasta que en un momento dio que toda la parte de la bahía y lo donde está el Love Melo formaba parte del territorio de la comunidad Quintriqueo. Bueno, la trampa que hace la justicia, el juez Bonarino, es no hacer, o sea, que la historia para él empieza en el 2011, que es el día que se recupera ese territorio por parte de los Melo y los Quintriqueo, sin atener a todos los estudios anteriores, todo lo que dice las universidades, la memoria oral, los documentos, etcétera, etcétera. Y a partir de ahí, el interdicto de recobrar, se llama esta forma perversa de someter a los pueblos originarios, y esto que dijo el gobernador de la provincia de Neuquén, Rolo Figueroa, es un problema entre privados, ¿no? Una concepción que retrotrae enormemente la relación que tiene, no sé si hablar en pasado, que tenía la provincia de Neuquén con las comunidades mapuches, que son como 55 en la provincia, ¿no? Bueno, a partir de ahí se hizo una caravana hace ya 2 semanas que rompió todas las consideraciones porque fueron, yo conté básicamente 220 autos y me fui tarde, es decir que posiblemente muchos ya se hayan ido, muchos pasaban, iban a Bariloche, volvían. Bueno, había un movimiento increíble, alrededor de 1000 personas o más en el Love Melo, en una de las demostraciones que yo nunca vi desde el 2000 para acá en ningún lugar de la cordillera andina. Y eso mostró no solamente la fortaleza y la gran relaciones que han tenido tanto los Quintrico y los Melo con otras comunidades, sino también con la sociedad civil argentina, ¿no? Era impresionante ver la cantidad de banderas argentinas que había. Es otro fenómeno nuevo para mí, que generalmente en las recuperaciones lo único que se ve son banderas mapuches. Bueno, acá no, ya que también dentro del Love, tanto que intervió como Melo, no se cuestiona 100% mapuche, 100% criollo, sino que se permite las distintas identidades. Y por eso uno va a encontrar la bandera mapuche, la bandera neuquina y la bandera argentina. En un caso también muy interesante. Por otro lado, otra cosa que me parece muy digna de rescatar es la presencia de comunidades de Chubut, de vuelta del río. O sea, los compañeros vinieron de lejísimo, haciendo un esfuerzo impresionante, de Jacobasi, bueno, de Junín de los Andes, de San Martín de los Andes, bueno, por supuesto, Bolsón, Bariloche, Villa Angostura, Villa Traful. Y pobladores también criollos de Villa Yanquín, La Lipela. Ese es también me parece un nuevo fenómeno, que todo está confluyendo en esta lucha que yo ya la llamo la madre de todas las luchas. Primero por la gran difusión que ha tenido, se viralizó, salió en todos los diarios casi de Buenos Aires, ni hablar de todos los medios alternativos. Y empieza a salir también en Europa, ¿no? Con esta frase famosa del gobernador que es un problema entre privados, que el Estado no tenía que meterse. Ahora bien, entendemos que cuando se considera que es un problema entre privados y el Estado pone la policía, desconociendo que las comunidades mapuches no son una entidad privada, sino que tienen otra concepción completamente diferente, es de conocer todo el derecho de los pueblos originarios para poder resolver problemas, que lo único que hace es seguir tirando nafta al fuego, básicamente, ¿no? Pues no es solo privilegiar al privado, sino es seguir tirando nafta al fuego. Es momento, en algún momento, el Estado argentino va a tener que ponerse los pantalones largos para empezar a reparar y de esa manera tener una relación pluricultural. Yo no sé si se puede decir que haya en Buenos Aires eso, o en Córdoba capital, o en Rosario, pero sí lo tenemos en el interior de la Argentina, que es la inmensa mayoría del territorio de la Argentina, ¿no? El concepto pluricultural. Lo que queda claro que la única manera de parar este desalojo, que sigue firme, simplemente está suspendido, es con la presencia de todos en ese lugar, recreando una nueva forma de lucha.
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9: Cuyamen Chubut. Nos trasladamos al territorio reivindicado para hablar con la Lamien Mirta Curruguinca, huerquén de la comunidad Los Currache, para que nos cuente sobre la situación actual de la LOF y la situación procesal tras la causa iniciada por Benetton en su contra.
10: Mari Mari Compuche, Mari Mari Lamien, Inche Mirta Curruguinca Pinguén, huerquén de la LOF Currache, de la zona de vuelta al río Cuyamen. Quería comentar la situación que estamos viviendo en la reivindicación que hicimos en 2019 en la LOF Currache, donde le estamos reivindicando el cuadro platero a la compañía Benetton, a la multinacional Benetton. Hace unos días recibimos una sentencia donde salió favorable a Benetton, donde nos daban 10 días para poder desalojar, pero también había instancia de apelaciones. Decidimos apelar esta sentencia el jueves, pero dadas las circunstancias, los abogados nos han dicho que no tenemos como mucha garantía de poder parar esta situación de desalojo. Vamos a ir a las instancias, hasta las últimas instancias, que está la Cámara de Apelaciones, después la Corte Suprema, pero no tenemos mucha esperanza de que se pueda parar el desalojo porque, bueno, los jueces que están hoy en día en estas cámaras y en la Cámara de Apelaciones y también en la Corte Suprema, los jueces están ligados al gobierno, a una línea política al gobierno. Igualmente decir que tengo abogados de la defensa pública, pero que también no me pueden, me van a presentar la apelación, pero después tengo que buscar un abogado particular. Y en realidad en esta situación que estamos hoy en día como pueblo, tanto argentino como mapuche, estamos en situación económica muy, muy delicada. Nosotros subsistimos con lo que mi compañero trabaja. Mi compañero se fue a trabajar al pueblo para poder solventar la reivindicación y, bueno, un proceso también que tengo de mi hija, que tiene proceso de machi. Y bueno, por esta situación y dada la situación económica, mi compañero tuvo que salir a trabajar lejos para poder sostener el espacio donde estamos y el proceso de mi hija Naomi. Mi hija Naomi tiene un proceso de hace muchos años de machi, y bueno, la Nissan Machi nos dio permiso para que se pueda visibilizar esta situación, para que se entienda el proceso de recuperación, que no es un proceso de recuperación que vemos la tierra como propiedad o como algo económico, sino que nosotros vemos la tierra y el resguardo del territorio como algo fundamental para nosotros y como mapuche y como para la gente no mapuche, porque si destruyen todos los territorios, destruyen el río que pasa por nuestro territorio, que es el río Chubut, nos enfermamos todos y vamos a estar mal todos. Entonces, nosotros como mapuche estamos llamados a resguardar estos espacios, como ríos, como trayenco, todos los espacios. Y bueno, es importante decir que en estos territorios donde nosotros estamos reivindicando que tiene Benetton, son intereses económicos muy grandes ahí. Acá hay cateos mineros, petroleros y plantación de pino. Entonces el interés de poder sacar a la gente, no solo a nosotros como reivindicación del cuadro platero, sino acá está toda la gente de Cuyamen. Dentro de Cuyamen hay como estos proyectos grandes que quieren hacer. Hace tiempo que dentro de Cuyamen quieren entrar las petroleras, las mineras. Hace muchos años se hicieron cateos y se sabe que para este tiempo ya el petróleo iba a estar a una profundidad donde lo podían extraer. Entonces es bien grande, no solo nosotros como reivindicación de Currache y estamos en peligro, sino los pequeños productores, los antiguos pobladores, las comunidades que no tienen conflicto, van a empezar con conflicto, porque eso es lo que nos dicen también los Ñen Mapu a través del Zungún que bajan, que son los Ñen Mapu en la ceremonia de Machi, que nos dicen que los Huinca vienen por todo. Entonces, quiero decir esto también, que no solo nosotros como reivindicación estamos en peligro, sino que ustedes, que quizás no tienen ningún problema con su tierra, con su territorio, quizás están reconocidos por una comunidad, por la personería jurídica, por una carpeta de relevamiento territorial, pero igual ustedes están en peligro porque primero empiezan con nosotros y después van a terminar con ustedes. Eso es lo que nos están diciendo los Ñen Mapu, eso es lo que nos dicen en los Peuma y también cuando baja la palabra de los Ñen Mapu, que están viniendo por todo. Así que no solo nosotros estamos en peligro, sino que las comunidades que no tienen problema también van a tener problema porque ellos tienen muchos intereses y no les va a importar borrarlos a nosotros del mapa, tanto a los pequeños productores. Y por eso están quemando los incendios, por eso están haciendo todo lo que hacen, por eso sacaron todos los subsidios, todas las cosas que ayudaban a los pequeños productores, a las comunidades. Es un vaciamiento sistemático para poder avanzar, porque nuestra gente trabajadora, gente común, no va a tener cómo sostener su campo, su territorio. Entonces, parte del sistema que están empleando, porque vienen por todo. Así que, bueno, eso más o menos, está difícil la situación. Nosotros vamos a apelar hasta las últimas consecuencias, tratar de sacar esto adelante. Tuvimos que hacer este proceso de reivindicación porque fueron reclamos de muchos años nuestros antepasados, como Ñancuche Nahuelquir y otros familiares, antepasados nuestros, cuífides nuestros, hicieron reclamo de casi 100 años, de 70 años, de 20 años de reclamo de territorio apto y suficiente, como dice la Constitución. Y nunca se dio respuesta, una respuesta digna y política de los gobiernos de turno que hubieron hoy en día. Entonces nosotros como generaciones nuevas, generaciones con necesidad de territorio, y ver cómo nuestra gente está en los piedreros, en donde hoy se sufre mucho la sequía, la tucura, en este lado de Cusamen, tuvimos que avanzar y hacer posesión de hecho y reivindicar estos territorios. No es que uno lo hace porque se cree el más iluminado, sino que lo hacemos por una necesidad de territorio para poder levantar un proceso espiritual como el proceso de una machi y después para defender el territorio, el agua y defender y tener como una herramienta de estar en el territorio para poder defender hacia los proyectos grandes que se vienen. Entonces es necesario que como pueblo, como la Miene, más allá de nuestras diferencias o cuestiones que tengamos entre mapuche o comunidades, tenemos que apoyarnos. Nosotros vamos a seguir resistiendo en el territorio, pero no vamos a perder la esperanza. Esperemos que nuestra gente se levante, que nuestra gente despierte, que nos acompañemos entre todos. Y bueno, eso nomás, la Miene, comienzo un gusto nomás para todos y un peco allá, saludos para Inehuén para todos igual.
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11: El pasado 29 de agosto en Junín de los Andes se realizó un taller informativo para comunidades mapuches sobre la ley de inviolabilidad de la propiedad privada, el proyecto que se trató en el Senado y que espera su tratamiento en diputados, y el derecho indígena. Este encuentro fue convocado por la Unión de Trabajadores y Trabajadoras de la Tierra y estuvo a cargo del abogado mapuche Luis Romero de la zona centro de la provincia de Neuquén, específicamente de la ciudad de Zapala. Nosotras conversamos con Irma Quilaleo, ella es delegada de la base de UTT en Junín de los Andes, que fue la organización que convocó a este encuentro.
12: Sí, buenas tardes. La Unión de Trabajadoras de la Tierra generó un espacio de debate, de intercambio de opiniones para ver si todas las comunidades, todas las comisiones directivas manejaban información sobre esta ley que tiene media sanción y que es tan peligrosa a la vez para nuestro territorio que primero que es poco y segundo que no todos tienen la legalidad como le llaman los gobiernos. Entonces sabemos que corremos riesgo un montón, que es el doble si no hay información, y ya lo tenemos demostrado en la provincia del Neuquén. Somos muchas comunidades, pero también tenemos mucha tierra en manos de pocos estancieros que nos van acorralando permanentemente. Sin ir más lejos, como es de público conocimiento, ya tenemos prueba de cómo nos van a pasar por encima si esto nosotros no manejamos información y si no logramos que esta ley no se apruebe. Porque si bien ya se pudo bajar artículos que no eran beneficiosos para la sociedad en general, pero no se tuvo en cuenta o no se dio a conocer lo perjudicial que es también para el pueblo indígena toda esta ley, todo lo que nos perjudica. Entonces, creemos que es necesario que empecemos a discutir, no solo nosotros como mapuches, sino la sociedad en general, porque los recursos naturales que tenemos nosotros dentro de las comunidades son súper valioso y no son beneficiosos solo para la comunidad que está ahí, es beneficioso para el pueblo en general. Entonces, apelo a la sociedad en su conjunto que también le inquiete, tanto como le inquietó los otros artículos que se bajaron, lo que queda ahí dentro de la ley que está con media sanción. Es muy peligroso, es un arma que nos entrega como un sobre de figuritas. Entonces, me parece que es muy importante que eso lo podamos difundir, que nosotros como pueblo mapuche nos podamos seguir encontrando. Tenemos ya programados otros talleres porque realmente nos inquieta y nos preocupa esta situación.
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11: El encuentro contó con la participación de 9 de las 12 comisiones directivas de las comunidades que se encuentran en los alrededores de la localidad de Junín de los Andes. Participaron de esa instancia más de 80 personas. El próximo encuentro se realizará este sábado 5 de septiembre en el Instituto de Formación Docente número 8, también en Junín de los Andes, y será una instancia de intercambio entre las comunidades mapuche con el Lamien Luis Romero, que trabajará específicamente los títulos de la ley de inviolabilidad de propiedad privada que tiene media sanción y cómo estos títulos afectarían y afectan a los territorios comunitarios. 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

0: pan. La revolución necesita pan. Que se ocupen otros de lanzar circulares con prosa brillante. Que se pongan todos los galones que puedan soportar sus hombros. Que otros finalmente hagan peroratas acerca de las libertades políticas. Nuestra tarea específica consistirá en obrar de tal manera que desde los primeros días de la revolución y mientras ésta dure, no haya un solo hombre en el territorio insurrecto a quien le falte el pan, ni una sola mujer que se vea obligada a hacer cola ante una panadería para recoger el pedazo de pan desalvado que le quieran arrojar de limosna, ni un solo niño a quien le falte lo necesario para su débil constitución.
1: Buen día, compañeras, compañeros, compañeres. Una vez más, comenzando la conquista del pan. Y como siempre, estaremos aproximadamente 2 horas dándole difusión a los distintos materiales que nos acercaron y también, como siempre, a los que les proponemos desde el programa. Como en cada encuentro, recordamos que estamos saliendo desde la radio La Conquista del Pan, así que para escuchar pueden ir al blog de la radio, que es radiolaconquistadelpan.blogspot.com, o también pueden escuchar a través de Radio Garden, ya sea por la página o bajando la aplicación, y de paso ven desde qué zona del mundo estamos haciendo el programa. Empezamos musicalmente el programa de hoy con el grupo Arrabal, un grupo de la zona sur acá de Gran Buenos Aires, cercano donde nos encontramos haciendo el programa por la zona de Guernica, acá cercano de la zona sur, como les decía, que nos dejaban el tema Te Espero Donde Siempre. Y como en cada comienzo, saludamos a los medios amigos y compañeros que nos retransmiten y con quienes compartimos proyectos, ideas y muchas cosas más. Saludamos entonces a... Saludamos entonces a Noticias de Abajo, Noticiero Libertario de los Medios Libres, señal de Facebook en la región mexicana. Un abrazo para les compas. FM Diversidad 100.5 en Villa Escolar Formosa. Ahí está el compañero Icoses. También le mandamos un abrazo y está generando siempre muchos contenidos. Timbó TV Más, señal de Facebook en la región uruguaya. Ahí está Carlos y también saludamos a toda la red uruguaya de medios alternativos que nos hizo un espacio también para difundir lo que hacemos desde La Conquista del Pan. Las retransmisiones que tenemos hasta el momento son las siguientes. Los días lunes a las 12 horas nos pueden escuchar en La Bulla, comunicación alternativa desde el barrio Rawson en San Luis, a través de la antena 100.5 y si no por la página La Bulla. Un abrazo para los compas de La Bulla que nos hicieron también este espacio para poder compartir La Conquista del Pan. Un agradecimiento y bueno, para adelante con todos los contenidos que van generando. Los días jueves a las 8 horas de la región argentina y a las 13 horas de la región española nos pueden encontrar en Radio Topo 101.8 FM de Zaragoza. Radio Topo .org es la página. Saludamos a les compas y le agradecemos también por el espacio que nos brindan para compartir el programa. Los días martes a las 17 horas de la región argentina y a las 22 horas de la región española nos pueden encontrar en Radio Alegría Libertaria, alegrialibertaria.org. Un abrazo para Javier, Ainhoa. Y adelante también con todos los proyectos y todo lo que falta por hacer. Así que una fuerza para les compas. Los días martes y jueves a las 11 horas nos encontramos en De Orugas y Mariposas, radio web artesanal, entrando a la página casandras.org. Casandras con K, la última planta por una X. Ahí está la compañera Carmen acompañándonos desde el comienzo del programa, prácticamente hace ya más de 10 años. Así que el agradecimiento de siempre y el abrazo fraterno para la compañía por tanto tiempo de compartir nuestro programa. Los días lunes a las 14 horas nos encontramos en Radionauta FM 106.3 de La Plata, radionauta.com.ar. Un saludo para el compañero Nebuen, que es con quien establecemos el vínculo para que esto pueda ser posible. Y el saludo extensivo para todas las organizaciones y el Centro Cultural Olga Vázquez, ahí en La Plata, que es donde funciona esta radio amiga y compañera, la Radionauta FM 106.3. Los sábados y domingos a las 21 horas ya estamos instalados en el barrio El Frutillar, en Bariloche o Furilovche, para estar compartiendo la conquista del pan a través de Radio Autónoma Piuqué, Radio Piuqué 94.1 la antena, la dirección radiopiuqué.org.ar. Piuqué se escribe con K, como mencionamos siempre. Saludamos a todo el colectivo, a la familia de la radio y a la organización ecologista Piuqué también. Y bueno, y para adelante siempre con todas las actividades que van desarrollando por la zona, que obviamente que son de importancia y necesarias entre los vínculos, bueno, todas esas cosas que ustedes, si entran a la radio, se van a dar cuenta de lo que estamos hablando. Y nos quedamos, como decimos siempre, en el sur, porque está lindo. Y el jueves a las 23 horas, antes de volver, hacemos el programa en FM Los Coihues 105.5, jueves 23 horas, gracias al compañero Fabián también, que nos da esta posibilidad. Los Coihues está en Villa Los Coihues, ahí también en Bariloche o Furilovche. Y bueno, la dirección para que estén alejados de la zona es base.redenfoques.com.ar/FM Los Coihues. Coihues se escribe con H entre la I y la U. Estas son las retransmisiones que tenemos, sumada, bueno, la que se hace todos los domingos también a las 15 horas. En Radio La Conquista del Pan, y bueno, el domingo también por la mañana ya subimos las direcciones de a donde está alojado el programa en las redes, para que quien no pueda escuchar una de las retransmisiones, bueno, pueda ir y hacerlo cuando quiera, cuando tenga ganas, cuando no sepa qué hacer también. Y como mencionamos siempre, más allá de nombrar los medios para la retransmisión de La Conquista del Pan, lo hacemos para que visiten sus programaciones, sus contenidos, sus materiales, difundan y bueno, sean parte de la cadena para compartir contenidos alternativos. Dicho esto, arrancamos con el programa como siempre, haciendo algún comentario que no es muy largo, porque bueno, seguimos todo igual. Todo espectacularmente igual de terrible, todo y espectacular que no haya otras cosas para contar tampoco, pero bueno, así es la realidad y sobre eso nos vamos a manejar, no sobre lo que uno podría suponer o le gustaría que fuera de otra manera, sino sobre esa realidad, organizarnos para ir cambiándola. El tema, seguimos con el gobierno ultraliberal, fascista, sionista y pro-dictadura del nefasto. Y el gran tema de conversación en estos últimos días fue que ahora parece que el gobierno va a hacer algo por el tema de las Malvinas, ¿no? Nosotros dijimos siempre que este gobierno nefasto y pro dictadura, y que gobiernan los civiles que apoyaron la dictadura, la última dictadura en particular, y bueno, algún resabio de los otros viejos fascistas que están atrás de esto, que bueno, que habrán apoyado todas las otras dictaduras que pudieron, ¿no? Porque esto es así, se transmite los fachos de generación en generación también, no se comparte por convicción de lo que tienen en esas cabezas, ¿no? Pero bueno, el gobierno este pasado jueves hizo una cadena y esa que tiene acostumbrada, todas grabadas con todos los muñecos sentados al lado del nefasto, para anunciar que bueno, como que ahora se va a tomar el tema de las Malvinas como un tema de defensa de la soberanía y bla bla bla, y todas esas cosas, y que va a haber sanciones para las empresas petroleras que trabajen con las la empresa saqueadora de recursos que están viniendo desde Inglaterra o que también tienen algún componente o vienen de Israel, y bueno, y como justamente el padre de Nefasto, el presidente de la región argentina, Trump, bueno, hizo ahí por algún problema interno que tiene con el Reino Unido, que bueno, que le dieron apoyo para determinada guerra, entonces ahora como que va a rever la postura que tuvo con respecto a las Malvinas, y bueno, entonces ahora como que va de esa manera a darle un guiño supuestamente al Nefasto, y bueno, y entonces a partir de ahora sí comienza otro capítulo, y bueno, y el gobierno de Nefasto Milei, que tenemos que soportar, bueno, entonces salió envalentonado porque le está haciendo todos los papeles y todas las cosas y las tareas que les pide el imperio. Entonces, bueno, sumado a eso ahora, a esa cosa que puede llegar a pasar de parte del imperio, bueno, yo salí envalentonado, decir, bueno, estoy cumpliendo bien con lo que estoy haciendo, me están pidiendo cosas y yo estoy cumpliendo, pero hace mucho tiempo que le vienen pidiendo cosas, mucho vínculo y muchas obligaciones a cumplir a partir de la plata para captarlo, y bueno, ayudarlo a zafar de todas las cuestiones que necesite con unos billetes, pero a cambio de eso se vende todo y se va a seguir rifando todo sin importar en ese caso si la soberanía o no se pierde o se regala, bueno, todo esto viene también a través de leyes como el régimen de las grandes inversiones, lo que se quiso hacer con la ley para la venta de las tierras, bueno, en fin, o sea, todo lo que, más de lo mismo, este circo, o sea, que no cambia nada, y bueno, y se confirma, una vez más lo que venimos diciendo, que bueno, este gobierno no se despega de lo que históricamente fue el proceso antecesor, que fue el haber sido parte de los civiles de todos los gobiernos de derecha que hubo, también de otros procesos que están ahí, que se pueden decir de corte progre, qué sé yo. Y bueno, y el sector que también quedó, obviamente, como son todas partes del sistema, y nosotros decimos que lo que el problema es el sistema, no los administradores, que los administradores le dan un condimento más o menos, pero bueno, están manteniendo la continuidad. Entonces, el gobierno arrancó de este Nefasto cuando llegó, bueno, obviamente mostrando lo que son, y bueno, admiradores de Thatcher, el ministro de defensa que es un milico, negando otra de las cosas históricas que tienen que ver con este conflicto, que incluso General Belgrano, que fue bombardeado, como se dice, por todos los estamentos internacionales, fuera de la zona que supuestamente las guerras ponen, como que dicen, bueno, acá no pasa nada, acá rompemos todo, ¿no? Pero esas cosas también que tiene el circo internacional bélico.

No, bueno, si hay que declarar las Malvinas a quien sea, con tal de que lleguen las vacunas, total, cosa más, cosa menos, no servían para nada. Hace poco tiempo comentábamos que un banco británico, que un barco británico con bandera británica estuvo en un puerto en el sur. O sea que cosas para ir juntando y ir viendo la mentira, pero bueno, con el tema de entretenimiento que van a estar por ahora, y que también hay movidas extrañas en lo que tiene que ver con la zona sur, los puertos, lo que ahora quieren poner como que va a ser una zona estratégica y la construcción de un puerto, todas cosas que le interesan a Estados Unidos para tener el control ahí en la zona. Por eso que hay que hacer la otra lectura siempre de lo que diga el gobierno o de lo que diga el nefasto o de lo que propongan. Por un lado es humo para zafar la penosa situación económica que atravesamos a diario, y la otra lectura es que atrás de todo eso son las exigencias que les puso el gobierno yanqui y que agarró y aprovechó esta supuesta enunciación que hizo el emperador para que ese sea el gran canal para meter todas las políticas que Estados Unidos le pidió que tenía que hacer por todo lo la guita que le estaba dando, y por, bueno, el apoyo político y por y para tenerlo como aliado, que es lo que se moría el nefasto por ser un aliado a ultranza de Estados Unidos y de Israel. También el nefasto dijo en alguna conversación con una cadena de noticias de Estados Unidos que, bueno, que era el admirador de Thatcher, que había habido una guerra, que habían sido mejores, que habían ganado y que querían en ese entonces bueno, que los habitantes de las Malvinas voten con los pies que le pertenece, como todo ese circo de pavadas que se acostumbra a decir, porque, o sea, no dice nada que se pueda ni mínimamente tener en cuenta o prestarle atención, solamente de costado escuchar a ver cuál va a ser el sector que va a ser el que va a estar alcanzado por estas políticas nefastas para, bueno, para empezar a generar los recursos. Pero con todo esto que veníamos diciendo, bueno, también, como decimos, que esto sirvió de excusa para meter todas las políticas que les propone el imperio y que le dijo que tiene que cumplir. También sirven todas estas dichos, esta conferencia y todas estas cuestiones para, como que se dice, también armar y dotar de mayores recursos a las Secretarías de Inteligencia del Estado y a la Secretaría de Inteligencia del Estado y a todo lo que tiene que ver con el armado de las políticas de represión que quiere el gobierno llevar adelante. Entonces, con la excusa de que va a ser para bueno, para este puerto, que seguramente es una cosa que ya le pidieron que tiene que cumplir, y bueno, para que los militares tengan mayores armas y todo lo que tiene que ver con el aparato represivo y las fuerzas y el control y todo eso, que después termina volcándose en las luchas internas, obviamente. Seguramente después se va a fabricar algo para, como cuando fue una ley antiterrorista que ya tiene un tiempo de ejecución. Bueno, todo eso para justificar, o sea, un enunciado se tomó como posibilidad para meter todas las políticas que necesita que difundan, no que difundan, para meter todas las políticas que fueron acordadas a cambio de plata para zafar la crisis económica. Dieron con un personaje siniestro, y bueno, y volvemos a 40 y pico de años atrás con las mismas historietas y utilizando nuevamente las Malvinas como un salvavidas. En aquel momento fue para los milicos y hoy para los civiles que apoyaron a los milicos. Nada va a cambiar, todo va a ser parte de lo mismo. No sería nada raro que lo que dijo de una manera tan enérgica, tan así, tan presente, tan marcando tanto las cosas, que parecía que era algo terriblemente importante,

empieza a perder vigencia ya, para nosotros no la tiene, pero bueno, que cuando tenga que aplicarse, tenga que empezar a reformar lo que dijo y dar un poco por tierra, o buscar la vuelta a la necesidad de los aliados, porque dentro de todos estos planes de grandes inversiones están metidas de manera directa o indirecta estas mismas empresas que se van a hacer a ver afectadas por las supuestamente decisiones que pueda llegar a tomar el gobierno. Entonces seguramente va a haber que salir por algún costado con alguna algún decreto, alguna cosa complementaria, bueno, todas esas cosas que permite el sistema y que está quedando bien en claro. Y a lo que decíamos, que bueno, que también estas decisiones, como hablamos de gente que está siempre dentro del sistema y lo que cambian son los matices, también le tiró el paquete a la oposición, que bueno, tiene esas cosas que son las contradicciones de quejarse mucho en algunos casos, pero puede terminar apoyando otras, o otras dejarlas pasar, o bueno, o hacer de furgón de lo que dice que supuestamente está combatiendo, porque bueno, también empezaron ahora a escucharse del otro lado, la supuestamente oposición, y oposición que la aprobó un montón de jueces que ya están tomando decisiones a favor del gobierno y supuestamente el partido judicial, que metió presa su máxima referente política. Bueno, pero todo pasa, no importa. La gente está muy preocupada de cómo hacer para comer, para vivir, para llegar a su sitio. Entonces se aprovecha y todas estas cosas, más allá de gritar como opositores, se mandan por abajo de la alfombra, como se dice, y pasa. Ya está habiendo causas que se están dando de baja, que exculpan al actual ministro de Economía, al antiguo presidente Macri, también fascista, lo que tiene que ver con una joda de las monedas electrónicas, que tiene, bueno, todo eso se está viendo muy, o sea, esto fue hace muy pocos días y ya se están viendo las consecuencias. Ahora le sumaron esto, este pronunciamiento, y como decía, también el paquete se le pasó, y la posición que le cabecea muchas veces las cosas que le tira el gobierno, más allá de todo lo que diga, empezaron que bueno, que bien que haya cambiado la posición, que era hora, que en algún momento, que importante, y los periodistas y un montón de comunicadores que también la agitan por los medios desde posturas contrarias del gobierno. No, ahora tenemos que ser intelectualmente honestos, tenemos que ser conscientes con nuestras cosas que decíamos, porque sea cual fuera el gobierno, como dijo algún engendro que está del lado de la oposición, el referente de, y el promotor de la precarización laboral, Juan Grabois, un personaje que tiene sus ida y vuelta, va y viene, tiempo, bueno, pero también es uno de los grandes sectores que está en la oposición. Bueno, dijo que más allá de cuál fuera el gobierno que se proponga enfrentar, que se proponga llevar adelante el reclamo de Malvinas, hay que estar. Entonces no importa si son fascistas, si los están matando de hambre a sus compañeros, si le están haciendo la vida penosa a los trabajadores, a los laburantes, que todo el tiempo están viendo cómo hacer para subsistir, a los sectores más carenciados, y atentan contra los pueblos indígenas, y quieren sacar los derechos conquistados y hacer una revisión de todo lo que se logró, de lo que hay que defender, o de lo que fue necesario luchar para que se consiga. En fin, todo eso no importa, porque claro, es que mientras estamos contra la Malvina, pum, todo ahí atrás, o todo a favor, en contra de que vengan y tal cosa, está Malvina, pum, la paz. Y bueno, como se dice, estamos en el horno una vez más, y otra vez esto va a ser una nueva cortina de humo, y otra vez se va a usar un hecho que se usó hace 40 y pico de años, que fue el manotazo para salvar a una dictadura, que después dejó su tendal de consecuencias. Ahora lo utiliza este gobierno, y bueno, como decíamos al principio, si en aquel momento lo hicieron los milicos y los civiles que estaban lo apoyaron, bueno, hoy el capítulo 2 de una misma historia le toca hacer a los civiles,
que ahora tienen también algún milico que apoya todo esto que se está haciendo, no desde, desde el poder, sino desde alguno de los estamentos del Estado. Y con todo un sistema político, político obviamente, que más allá de las discordias terminan avalando este tipo de cuestiones. En fin, nos quedamos por acá porque si no se nos va a hacer muy largo y siempre nos arrancamos y se nos va mucho tiempo con estas cuestiones. Ojalá tuviéramos alguna otra cosa para comentar, pero la única verdad es la realidad, decían en algún momento, así que así será. La vamos a ir comentando y proponiendo todo lo que se pueda de nuestra parte para intentar cambiar y apoyar a quienes desean cambiar todo lo establecido. Vamos a escuchar ahora un poco más de música para volver ya con todos los materiales y, la, y lo que tenemos para compartir en La Conquista del Pan. Escuchamos ahora al grupo Tierra Negra, un grupo también de la zona sur de la región argentina, cercano a donde están las radios que nos transmiten ahí en Bariloche, que, o Furilovche, que el grupo se llama Tierra Negra y nos van a dejar Cumbia del Fuego, que también habla un poco de todos estos negociados que se hacen, se permiten y se favorecen a través de justamente el fuego y lo que venimos comentando cuando pasan incendios y todas estas cosas por la zona sur. Tierra Negra, y enseguida volvemos con más en La Conquista del Pan.

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0: Continuamos en la conquista del pan. 11-32-66-96-79, característica 00549. Nuestro correo electrónico es laconquistadelpan1936@gmail.com. Nos estamos escuchando por radio laconquistadelpan.blogspot.com, y si no, a través de Radio Garden ponen La Conquista del Pan y ahí también nos van a poder escuchar. La manera de participar, como decimos siempre, es muy fácil, muy sencilla, simple. Lo que tengan para difundir nos lo comentan en un mensaje. Nosotros descargamos el mensaje, de audio, pasamos el audio, y si es necesario nos mandan algún fly o algún material complementario para hacer algún comentario. Como salgan, nosotros ya saben que nos interesa que participen, y con la práctica después se van a ir animando y van a ir haciendo más cosas, como suele suceder. Nos gusta la participación por encima de, bueno, si se tragan, eso no sea ningún tipo de problema. Cualquier cosa, cualquier sugerencia que les podamos brindar, nos hacen un mensaje, nos mandan un mensaje y les podemos dar alguna orientación, pero lo ideal es que participen. Lo mismo que si leen o si escriben y también quieren leer sus composiciones o cosas que les gusten de otros, o también nos pueden acercar temas musicales, si tocan en bandas, solistas, saben que los estilos para nosotros no hay problema. Bueno, no tenemos un estilo solo al que nos aferremos, nos gusta todo, o de todo nos gusta algo, mejor dicho. Así que bueno, eso es lo que vamos a hacer de este lado en cuanto a la difusión. Y también hacerlo simple para que ustedes puedan participar. Comenzamos ahora sí con los audios, con los materiales que fuimos recibiendo. La compañera Ana anda de recorrida, ustedes saben, de la cronista que hace este laburo importantísimo para varios medios, incluido la Conquista del Pan. Entonces, bueno, va distribuyendo todo lo que hace durante la semana, todos los espacios a donde pueden asistir y hacer alguna cobertura, y después nosotros vamos fraccionando y utilizando partes para de esta manera poder traer y compartir en La Conquista del Pan. Arrancamos entonces con lo que tiene que ver con los sonidos de el miércoles, una jornada de jubilades, una jornada de lucha, una jornada de reivindicación por causas varias también en esto que tiene que ver con enfrentar las políticas de este gobierno de facto.
1: Hola, compañeros. Lo que tenemos que decir los jubilados insurgentes es que el Fondo de Garantía y Sustentabilidad fue desde el comienzo un cerrojo para los fondos de los jubilados, que en ese momento era la estatización de los que habían estado en las AFJP. Cosa buena, recuperar las jubilaciones de las AFJP, pero muy mala porque el Fondo de Garantía y Sustentabilidad sirvió para la timba financiera, sirvió para que en una cláusula dijeran expresamente que estaba prohibido usarlo para los jubilados y para pagar jubilaciones, salvo emergencias. Entonces, ese fondo que se creó en el año 2007 o 2008 nunca nos perteneció, era nuestro, pero se usó para los grandes bancos, y los jubilados no estamos contentos de que nuestro fondo se hubiera crecido con la explotación de los trabajadores, como ocurrió cuando invertían en acciones y le prestaban a la General Motors, y se multiplicaba con la ganancia de otras empresas sobre la sangre de nuestros compañeros trabajadores. Ese fondo nos pertenece desde un principio, porque del fondo de los haberes del ANSES, nosotros le estuvimos pagando a los compañeros que aportaron a las AFJP. Entonces tenemos que recuperarlo. Nosotros decimos, no pidamos más nada. Nosotros los jubilados sabemos que no podemos pedir nada. Tenemos que actuar, tenemos que tomar lo que es nuestro. Tenemos que tomar los PAMI, tenemos que tomar los ANSES, ponernos de acuerdo, no por este micrófono, para que no nos estén esperando, pero tenemos que actuar fuerte y decididamente, porque ese fondo sí que es nuestro y nos resuelve la miseria que estamos pasando. Tiene que ser repartido entre todos los jubilados, tiene que ser utilizado para nuestros salarios, para nuestros haberes jubilatorios. Y de ahí en más tenemos que seguir luchando. Queremos decir también que apoyamos la marcha del 19 porque es un comienzo de unidad de lucha. Pero eso no puede quedar ahí, compañeros. Nosotros no es solo en las calles que tenemos que estar, tenemos que lograr una unidad de lucha que se viva en los lugares de trabajo para hacer una huelga general, que es lo único que va a hacer reaccionar a los grandes poderes económicos. Luchar contra el saqueo de todo, de nuestros bolsillos, de nuestro país y de todo. Arriba los que luchan, compañeros, nada más.
0: Agradecemos a la compañera Ana, ya empezamos a difundir los materiales. También de esa misma jornada hay algo que ver, hay algo que tiene que ver con agresiones que sufren los fotorreporteros. Pero eso lo vamos a pasar después de un montón de otros audios, porque la situación que viven y que van a contar en ese material, también en ese registro sonoro que tenemos para compartir, no es solamente que pueda pasar en los jubilados, sino puede pasar en cualquier tipo de movilización y de manifestación donde el aparato represivo del Estado se pone en práctica. Así que eso lo vamos a utilizar como cierre. Para cortar un poco ahora, vamos a meter un tema y volvemos para seguir dándole la difusión de todos estos materiales. Escuchamos ahora esto es lo que tiene que ver con el día miércoles. Les hacía hincapié que bueno, la cobertura de la campaña es un miércoles y jueves, así que bueno. Escuchamos ahora a Lupina y sus medias rotas. Esto es un sonido que nos llega desde Uruguay, que nos deja el tema Aliens, y enseguida regresa.

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1: Continuando la conquista del PAN, continuando con los contenidos y los materiales, también de las jornadas estas que estamos compartiendo, pero en este caso lo que tenía que ver con lucha de trabajadores y trabajadoras, una vez más, el gobierno ensañado con lo que tiene que ver, por ejemplo, con el tema de la salud, no cumplir las cosas que le fueron votadas y obligadas para que tenga que hacerlo, pero bueno, ahí sigue insistiendo y sigue también, como en todos los ámbitos, que también es parte de los sectores que enfrentan sus políticas nefastas, que es perseguir a delegados, delegadas, independientemente de cuál fuera la fuerza, el sector o el lugar que al que representen o que puedan ocupar. Esto es lo que está pasando una vez más en el Hospital Garrahan, un hospital que es emblemático, pero bueno, pasa de esta manera en un montón de lugares, fábricas y empresas que van cerrando día a día o en las que se plantean algún tipo de lucha o de reclamo en la vía pública. Escuchamos también sonidos de la cobertura de la compañera Ana, en este caso una actividad que realizaban trabajadores y trabajadoras del Garrahan.
2: Me parece que es importante transmitir esta idea. Nosotros ahora mañana vamos a una asamblea, ahí debatiremos entre todos qué acción podemos hacer pronto para repudiar esto que está sucediendo. Después a la tarde tenemos la reunión del Cabildo Abierto, pero hay una idea que se está gestando desde muchas organizaciones, una autoconvocatoria que está planteada para el 18 y el 5, el 19 de septiembre, que me parece que es importante. Nosotros venimos de un 6 en donde se logró, por la unidad de todos en las calles, frenar la ley de extranjerización de la tierra. Y ahí tuvimos un triunfo, ¿por qué? Porque fue unitario, porque fue fuerte, porque fue amplio, porque fue plural. Y me parece que tenemos que dar, que ponernos ese desafío por delante. El 19 está planteada una marcha de la bronca, y bronca hay. Nosotros, hay mucha bronca, entonces me parece que es muy importante apoyar esa idea, llevarla adelante, ampliarla lo más que se pueda, indistintamente del arco, o sea, tiene que estar todo el arco político, como fue Garrahan causa nacional, porque hay mucha bronca, pero la bronca está dispersa y está desorganizada. Entonces me parece que es un buen punto de apoyo de todos los trabajadores, las trabajadoras, la juventud, los estudiantes, la universidad, la discapacidad, todos, todas, las familias, los trabajadores de la salud, organizaciones sindicales, políticas, de todo el arco político. Solamente con la unidad y la diversidad en las calles vamos a poder ponerle freno a lo que está pasando hoy, que es una barbarie. Hay un desastre sanitario y hay un desastre social y político que no para y avanzan. Estos tipos avanzan. Y la única manera de frenarlos va a ser todos juntos nosotros en la calle. Entonces, les transmito esta idea para que la hagamos crecer, y la hagamos crecer lo suficiente como para que sea el inicio del fin de este avance contra todos nosotros como trabajadores y mayorías populares. Así que el 5, en Parque Lezama, hay una cita, ¿a qué hora? El 3 es el festival, el 5
3: a las 15
2: se está organizando esta marcha de la bronca para el 19 de septiembre, y me parece que es muy importante que estemos, independientemente de la corriente política que nos atraviesa. Me parece que es un compromiso importante para estar y poner el cuerpo. Muchas gracias.
3: Ahora estamos a Carina. Bueno, acá vamos a arrancar para ver si le podemos sacar a unas pequeñas palabras acá a Norma. Norma, ¿qué expectativas tenemos con este tema?
2: Bueno, mira, la respuesta hoy colectiva de las organizaciones sociales, políticas, de derechos humanos que se han acercado ante las noticias de estas últimas 24 horas, creo que son la prueba suficiente de que está garantizado que no van a avanzar sobre nosotros, como sindicato, como referente sindical, mujer. Que defiende a un colectivo sumamente feminizado y que, bueno, evidentemente quieren meter miedo, necesitan eso para poder llevar adelante su plan y está en nosotros unirnos en la diversidad para poder frenarlos.
3: Claro, fue un ataque brutal hacia tu persona principalmente, ¿eh? Justamente por ser
2: dirigente. Es un ataque directo a mí como mujer, referente sindical, secretaria general, electa por mis compañeros y como trabajadora también. Porque llevo 38 años de trayectoria en el hospital y de trabajo, estudio y dedicación a los pacientes. Y esa es la antorcha que quisiera pasar a los jóvenes, que no tengamos miedo. Hay que hacer lo que corresponde en cada momento de la historia donde estamos.
3: Muchísimas gracias.
1: Bueno, esto es lo que tenía que ver con lo que decíamos, ¿no? Esta Norma es una de las tantas trabajadoras ahí, referente en este caso de la lucha del Gargan, y bueno, y es víctima y blanco de las políticas y los ataques de distintos personajes del gobierno del nefasto, del ministro que de salud, que tiene sus negociados y sus cuestiones, y poco le importa todo lo que tiene que ver justamente con la salud, obviamente, como todo este gobierno no importa nada de nada y a otro le importa nada, pero de otra manera por ahí. Y bueno, hay un montón de alcahuetes que tiene por los distintos medios de comunicación, que cosas que dice el gobierno, cosas que amplifican, cosas que dan manija y por las redes y todas estas cuestiones. Esta es una de las tantas personas, Norma, que es en concreto una de las víctimas de todo este conflicto, como es una de las caras visibles y es una de las que está llevando el reclamo a los distintos medios a donde va. Bueno, es un blanco, uno de los tantos blancos de ataque, bueno, solidaridad con ella, con los trabajadores y trabajadores de los distintos lugares, no importa en donde estén y lo que piensen. Y ojalá, como dicen ahí, que porque cuando se enuncia está bueno, y después ojalá que se pueda poner en práctica, porque bueno, hay muchos ejemplos, pero bueno, siempre dar crédito a que pueda ser el bien común o la lucha común lo que esté por delante de cualquier tipo de bandería o sector, y no que porque convoca uno el otro no convoca medias, o si convoca tal sector de tal gremio y no está el otro, bueno, en fin, trata de salir de eso y dejar de disputas políticas, personales, todo eso, un costado, si no, el sistema seguirá gozando siempre de buena salud. Y no hacer funcionar tampoco a quienes aparentemente quieren combatirlo, pero terminan a través de sus decisiones políticas apoyándolo, porque eso también es lo otro. Pero en esto de amplificar las luchas y los micrófonos que se tienen en esta cobertura de la semana, como siempre y como es característico, llegamos al día jueves, lo que tiene que ver con la Ronda de las Madres, a lo que tiene que ver con los reclamos concretos, 50 años de lo que dejó la última dictadura cívica, eclesiástica, militar, empresarial, nefasta, que bueno, que hoy están gobernando en la región los civiles que apoyaron todo eso. Y bueno, y también desde hace mucho tiempo, además de las de los reclamos propios de las organizaciones y lo que tiene que ver con los derechos humanos y todo esto ligados a lo que fue la dictadura de los milicos, también se convirtió desde hace mucho tiempo en un parlante para amplificar otras luchas y otras conquistas, y ahí es donde se demuestra el apoyo solidario y el apoyo mutuo en cuanto a que una lucha está en sintonía y en solidaridad con la otra y se apoyan, y eso es lo que le da mayor mayor importancia y mayor visibilidad, ¿no? Que en donde sea que se pueda mencionar un poco de solidaridad y cuál es la lucha que también hay que sumar para que sea parte de la agenda de las organizaciones y quienes están todo el tiempo en la calle diciéndole no a las políticas del gobierno de este en este caso, y que también se repiten en otros gobiernos defendiendo siempre el mismo lado, ¿no?, de la historia. Así que esto también pasaba en las calles porteñas el día jueves en la zona de Plaza de Mayo.
4: Muchos de los que están aquí presentes sabrán que se está organizando una gran, gran marcha, la marcha de la bronca. Viene desde los 70, de aquella canción de la bronca. Esa marcha está pautada posiblemente para el 19 de este mes, 19 de septiembre. Por lo que veo acá, creo que a la hora no la puedo decir con firmeza. Y me disculpan en eso, a las 15:30. Pero este sábado vamos a hacer también en el parque de Sama, creo que a las 15 horas también, una asamblea preparatoria a la gran, gran marcha de la bronca, en la cual ninguno, ninguna puede faltar ni ninguna.
5: Bueno, reiteramos mañana el sábado a las 15 horas que hay esta asamblea abierta en Parque Lezama, para que uno nos diga después que hubo temas que quedaron afuera. Hay que meterse y meter todos los temas que necesitamos que estén, pero también con esta idea de la construcción de la unidad. Sin eso no va a ser posible.
6: Hola, soy Silvina Cuello, miembro del Consejo Directivo de ADEMIS. Estamos denunciando la persecución de Jorge Macri a nuestros compañeros Soledad Mosquera, secretaria general de nuestro sindicato, a Eugenio Ariza, compañero también de la directiva, y a la secretaria de Derechos Humanos, Vanessa Gagliardi, que les presentó una denuncia penal por haber apoyado, participado, haberse solidarizado con la lucha que estaban haciendo los estudiantes de la Nini Marshall, que es una escuela media de arte, de teatro, que estaban protestando contra la reforma Aprende, porque saben perfectamente todo lo que cercena de su formación artística y de su formación general en bachiller. Están subestimando a las chiques diciendo que nuestros compañeros instigan a hacer tomas en las escuelas. Están subestimando que los estudiantes saben que esta reforma es absolutamente retrógrada, antipedagógica y absolutamente un recorte, un ajuste a la educación que quita muchos espacios curriculares que son de su interés. Entonces, toda nuestra solidaridad, obviamente, vinimos a la ronda también a pedir la solidaridad hacia nuestros compañeros. Se está denunciando ahora una contravención, aparentemente, pero en principio la denuncia de Jorge Macri era una denuncia penal. Una vergüenza, no tienen pruebas para esto. Pedimos toda la solidaridad de todos los sindicatos y de todos los sectores, porque esto es persecución política a nuestro sindicato. Una vez más, muchas gracias.
1: Vamos a escuchar un poco de música, pero antes vamos a saludar a compañero Pablo Alejandro Redes, que nos dice: salud, Gustavo. Un fuerte abrazo ahí para el compañero de tanto tiempo. Y también le mandamos un saludo a los compas de Proyecto SK, grupo compañero y solidario, que también andan por un montón de lados haciendo cosas así autogestivas, que nos dice: arriba la conquista del PAN, arriba compas, tanto para Pablo Alejandro Redes, compañero, y para el Proyecto SK, banda amiga también, que ya la pasamos en la conquista del PAN. Escuchamos en este caso a Norma Aguirre, que es otra cantora popular que se suma a distintas causas que de las que pueda participar y de las que la hemos visto. Y bueno, en este caso estuvo en uno de los tantos días que se recordó a la lucha de Darío y Maxi, que fueron víctimas del Estado asesino en el 2002. Y bueno, en este caso va a estar con algunos compas de ruta, como dice ella, invitadas ahí, que van a estar participando, como la Ferni, Yoli Campos, Lola Funes, y bueno, van a dejar una versión de un tema clásico también, que es Como la cigarra. Así que escuchamos a Norma Aguirres en la estación Darío y Maxi haciendo este tema, y luego regresamos con más en La Conquista del Pan.
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2: Continuamos en la conquista del PAN. 11 32 66 96 79. Característica 00549. Nuestro correo electrónico es laconquistadelpan1936@gmail.com. Nos escuchamos por Radio La Conquista del Pan.blogspot.com o a través de Radio Garden. Y también no mencionamos, pero bueno, estamos por Facebook, por donde vamos recibiendo los mensajes que recién leíamos del compañero Pablo y de la gente de Proyecto SK. Así que bueno, como siempre decimos, mientras que dure, mientras que aguante, también pueden utilizar esa vía para escuchar y para dejar algún mensaje y estar en contacto. Hoy cuando pasábamos los audios le decíamos que había uno que era un registro de los miércoles que le vamos a pasar al final, después de toda esta cobertura que hicimos, porque tiene que ver con el ataque que sufren los Compact Zone fotoreporteros, fotoreporteras, que andan haciendo las coberturas para los distintos medios, de manera por laburo, o de manera independiente, para alguna campaña, para lo que fuere. Son compas que están ahí en la calle tomando registro, que muchas veces esos registros son los que después sirven para desmontar todas las mentiras de los nefastos que gobiernan, en este caso particularmente de este proyecto que estamos trabajando con el engendro. Y bueno, y son víctimas siempre del mismo también, porque el victimario es el aparato represivo del Estado al cual recurren todos los gobiernos sin importar cuál sea la afiliación política e ideológica para reprimir las huelgas que denuncian y que bueno, manifiestan su disconformidad con las políticas en cuestión que se lleven adelante. Así que escuchamos esta denuncia, que fue un registro también del miércoles de los compas que están en la calle tomando registros para que bueno, que quede un manifiesto de alguna manera lo que está pasando y cómo ocurren las cosas, que no es como por lo general siempre dicen los medios grandes, los medios alcahuetes y los arrasados que tienen por las redes este gobierno en particular y de otra manera los otros gobiernos que ya pasaron.
3: Una serie de colegas fotoperiodistas, fotoreporteros, en particular Emi, que está acá, y otro compa Marcos, que no pudo venir, pero que una compañera va a leer sus palabras, que fueron amenazados brutalmente. Por amenazas graves que reproducen de manera idéntica los términos de violencia explícita y connotación sexual que sistemáticamente se exponen desde las máximas áreas del gobierno contra los trabajadores de prensa. Si bien ya se encuentran presentadas las denuncias penales correspondientes, es necesario advertir que no se trata de un hecho aislado. Es la consecuencia directa de una campaña oficial de hostigamiento y de estigmatización que actúa como un pase libre para que los sectores radicalizados y miembros de instituciones estatales se sientan habilitados a amenazar y violentar a quienes informan. Hacemos responsable al Poder Ejecutivo de la integridad física de cada cronista y reportero gráfico en las calles. La libertad de prensa es la base de la democracia. La violencia discursiva estatal es censura. Bueno, antes de pasar el micrófono, quiero comunicarles que tanto Fabián Grillo como Pablo Grillo envían sus saludos, su solidaridad. No pueden estar porque a Pablo le cambiaron los horarios de rehabilitación y los miércoles, por eso Fabián no viene, los últimos miércoles no estaba por acá. Le han cambiado los horarios a los miércoles en Lanús, más o menos en este horario, entonces bueno, no llegaban a venir, pero querían compartir su solidaridad y que bueno, por ahí en la próxima ya van a poder estar eso, bueno.
4: Bueno, mi nombre es Emiliano, la mayoría me conoce, los que no me estoy presentando. Bueno, como siempre trato de registrar todo, lo que es la violencia institucional, los golpes, los palazos, absolutamente todo. El día miércoles al compañero Agustín le quisieron sacar el teléfono, yo eso lo registré, lo subí a las redes, y el día lunes recibo una amenaza de una persona que no lo conocía por Facebook, donde, bueno, me dice que deje de hablar como Pablo Grillo y después, bueno, un montón de exabruptos que me parece que está de más decirlo ahora acá. La verdad que yo no suelo denunciar, sí, captura de pantalla, bloquear, la verdad no entro en esa, pero me parece que hubo un antes y un después con lo que le pasó al compañero Pablo Grillo. Peleó entre la vida y la muerte y me parece que ahí es el límite. Así que fueron solidarios todos los compañeros que están acá presentes, nombrarlos seguramente me olvidaría de alguno, así que lo hago en general. Se presentó la denuncia como corresponde y la verdad que bueno, me parece que esto tiene que ser denunciado y escrachado en todos lados, porque la verdad que el fascismo se terminó cerrando y no podemos volver a observar y que una amenaza sea como agua corriente y no pase nada. Así que por eso la verdad que estoy agradecido por todos, el apoyo que me dieron. La verdad que bueno, esto es una pelea larga. Ahora dentro de 2 semanas tenemos otra lucha acá en las calles. Así que espero que a pesar de la diferencia estemos todos unidos. Y bueno, también pedí la libertad de Milton y Eneas, que ellos estuvieron presentes acá contra la reforma laboral. Y bueno, gracias a todos. Gracias
5: 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A los presos por luchar.
3: Bueno, buenas tardes a todos y a todas. Mi nombre es Gabriela Manso. Hace muchos años que estoy cubriendo en la calle. Voy a decir algo que es moneda corriente, que ya lo sabemos, que es el incremento de la hostilidad y de la violencia de las fuerzas de seguridad, gendarmería, policía federal, policía aeroportuaria y también prefectura y la policía de la ciudad, que siempre viene a hablar cordialmente para ver por dónde van a ir los jubilados, pero cuando tienen que pegar y gasear lo hacen. Entonces, hay un aumento significativo de la violencia hacia las y los jubilados y hacia las y los fotoreporteros, fotoreporteras y cronistas en la calle, porque indudablemente, bueno, no quieren que mostremos qué es lo que sucede. Hago mías y hacemos nuestras las palabras de Marco Sierras, que fue el otro compañero que fue amenazado, que no puede estar presente porque está trabajando en este momento. Y empieza así. Creo con toda ingenuidad y firmeza en el derecho de cualquier ciudadano a divulgar la verdad que conoce, que por peligrosa que sea. Esas son palabras de Rodolfo Walsh. Y más o menos en su carta habla un poco de lo que decía recién Laura, la compañera Laura, y termina diciendo: esta violencia digital no es un problema individual, ni tampoco se trata de simples haters o comentarios al pasar. Es un intento que explícito de intimidación, censura y disciplinamiento. Quieren infundir miedo para que bajemos la cámara, para que dudemos antes de hacer nuestro trabajo y para que la autocensura gane terreno. Pretenden que la impunidad del anonimato nos obligue a aislarnos, a quedarnos en casa. Todo este horror se da en el marco de una avanzada represiva que va dejando en estos años herramientas de trabajo inutilizadas. Compañeros y compañeras golpeados, gaseados, detenidos, con balazos de goma, con heridas muy serias en los ojos, narices y cabezas rotas, hasta llegar al punto más alto de violencia policial con el disparo criminal que casi le cuesta la vida a nuestro querido Pablo. Frente a la violencia que busca silenciarnos, la única respuesta real es la red comunitaria. Cuando atacan a un fotógrafo o a una fotógrafa, están atacando la libertad de mirar de todo nuestro colectivo. Al odio le respondemos con organización y compromiso. Después agradece la solidaridad, el espacio, el abrazo a la distancia y el compromiso de cada uno de ustedes hoy acá. Nuevamente gracias a todos y a todas por estar donde debe estar Marco Sierra. Muchas gracias.
2: Una realidad que, bueno, como ahora de emblema, digamos, es lo que le pasó a Pablo Grillo, pero bueno, se puede contar todo esto y con el hecho que quedó manifiesto a través de distintos portales y grupos de compas que se encargan de hacer estos registros, porque el compañero pudo soportar y pasar el trance, o estar pasando el trance de las secuelas que le dejó el hecho represivo del que fue parte por parte del Estado, valga la redundancia, con la responsabilidad y la complicidad de la ministra actual y de la ministra anterior, por igual, no importa qué lugar ocupe, cuál, porque las dos son grandes represoras. De una siempre van a estar recordándonos, porque también se llevó con su decisión en la vida de la Juana Huel, el compañero Santiago Maldonado. Nos quedan todavía los libros de Narres y algunas otras cosas más que tenemos para compartir, así que vamos a tratar de no hablar mucho. Vamos a meter un nuevo tema. En este caso vamos a escucharnos, vamos a un gusto de una de las tantas bandas que nos gustan, que es cabecera del programa del que arrancamos, que es Malpasar. Bueno, vamos a escuchar el tema del Zorzal y luego regresamos con más contenidos y más cosas para compartir en el programa. Escuchamos Malpasar, el Zorzal, y ya regresamos.

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3: 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Continuamos en la conquista del pan. 11-32-66-96-79. Característica 00549. Nuestro correo electrónico, laconquistadelpan1936@gmail.com. Y nos estamos escuchando por radio laconquistadelpan.blogspot.com y también a través de Radio Garden, que ahí pueden poner y escuchar también y ver de qué parte del mundo estamos emitiendo, como decimos siempre. Ahora vamos a...

0: leer. En algunos casos son procesos históricos, en otros pueden ser herramientas que se pueden adaptar para la lucha cotidiana. Todo es necesario, es importante. Y bueno, como decimos siempre, los libros de Anarre, la colección Utopía Libertaria, bueno, requieren de un trabajo, de material, cosas que hay que cubrir. Por eso el costo, se sabe que la situación está jodida y difícil para todo el mundo. Y bueno, pues quien pueda comprar, se agradecen los compas que lo hagan, porque así ayuda a seguir la cadena del formato físico. Pero quienes no lo pueden hacer, pueden ir al mismo lugar en la página de internet de los libros de Anarres y ahí tienen la opción para descargar el libro en PDF. O sea, el libro completo, no es un extracto, no es un fragmento, no, es el libro tal cual, y quienes pueden comprar lo compran, bueno, ahí se puede descargar en PDF. Entonces, esa opción es gratuita, o sea que nadie se queda sin leer. Y nosotros lo que proponemos a quienes puedan descargarlo, que también sabemos que hay compas que incluso se les complica el acceso a internet o no tienen implementos técnicos mínimos, y hay producto de tanto avance y tanta cosa que va rápido, algunos van quedando en desuso para algunas cuestiones cotidianas, pero por ahí para otras, como este formato es muy viejo, muy clásico, con alguna cosa ahí que se le pueda meter, lo pueden incluso tener para leer los libros. Entonces hay que solamente buscar qué alternativa se puede conseguir para adaptar ese aparato y que pueda el compa que incluso no tenga, o la compa que no tenga acceso a internet, que no se pierda de la lectura. En este caso, el libro que vamos a estar compartiendo hoy es de un compañero que grandes aportes hizo y que nos dejó hace relativamente poco. Días rojos, veranos negros, y recuerda la historia de las luchas de otros tiempos. Y la compañera que nos va a comentar de qué se trata este libro es la compañera Verónica. La escuchamos.
1: Días rojos, verano negro. Enero de 1919. La semana trágica de Buenos Aires. El 7 de enero de 1919 se produce en el barrio de Pompeya la masacre que da origen a la reacción popular de la Semana Trágica de Buenos Aires y a la huelga general más larga y más sangrienta de la historia del país. Horacio Silva relata la acción obrera, la reacción patronal, la conducta de los políticos, de la gente de bien, de la iglesia, la actuación policial. Documenta la intervención de las sociedades obreras, la fuerza quintista y la novenaria, la solidaridad del vecindario, el repliegue policial, la huelga general, el control obrero en los barrios. Luego, la crónica trata la intervención militar del general de Lepián y la actuación de las guardias blancas y los sucesos ocurridos hasta la firma del pliego de condiciones entre la Sociedad de Resistencia Metalúrgicos Unidos y los dueños de la empresa. Después de 43 días marcados por la determinación de una multitud decidida a mantener una dignidad que les era negada en nombre de la industria, el lucro y la civilización, la huelga había terminado. Invitamos a leerlo, disfrutarlo y difundirlo. Salud y revolución social.
0: Bueno, le agradecemos a la compañera Verónica por ponerle la voz a esta promoción del libro, Días Rojos y Veranos Negros, recomendado como todos los libros, pero este en particular porque rescata hechos muy, muy cercanos, tengamos en el tiempo y en las historias que se cuentan, de personajes siniestros que cada tanto aparecen y hacen referencia a capítulos de la historia, bueno, para conectar una cosa con la otra y ver que todo tiene que ver con todo, y si se olvida, hay cosas que puedan lamentablemente volver a repetirse. Así que para la Biblioteca Popular Juan Ingenieros, para el compañero Juan Carlos, para los compas de todos los quienes editan libros y los centros sociales, saben que pueden contar con la Conquista del Pan para lo que crean conveniente. Otra de las actividades que hay para compartir en el día de hoy, se va a estar presentando el libro de Juan Krisch, precursor de la propaganda anarquista en Argentina, a cargo de Nicolás Grande, que es el autor y el escritor de este libro, y esto va a ser en el local de La Fora. Dice el comunicado, dice: precursor de la propaganda anarquista en Argentina, con la presencia de Nicolás Grande. Esto va a ser a las 4 de la tarde hoy, a las 16 horas, en el local de La Fora, como decía, Coronel Salvadores, al 1200, ahí en el barrio La Boca. En muchos aspectos, Krisch representó un formato posible del militante integral que promovía el anarquismo. Esa coherencia ideológica y práctica explica la admiración que despertó entre sus compañeros. Supo generarse un respeto que implicaba la entrega total a una causa que terminó por regir cada aspecto de su vida pública y privada. Eduardo

Simón dirá que el doctor Krish era anarquista más todavía que por convicción, por temperamento, por naturaleza. Así que para conocer un poco más esta historia, nosotros ya pasamos un recorte de audio sobre Juan Krish el programa anterior. Así que hoy están invitados a participar en el local de la Fora. Con el Salvador es al 1200 a las 16 horas, así que todavía están a tiempo. También tenemos para mencionarle una actividad, en este caso que nos envía el compañero Rubén de Casa del Pueblo, que dice una actividad que se va a estar desarrollando. ¿Dónde era? Porque, está bien, sí. Es el 12, así que todavía estamos a tiempo, pero bueno, se puede ir mencionando ya porque es el próximo sábado. Dice: la voz es de los que luchan, segundo conversatorio, formas de lucha y organización. Nos reunimos para seguir discutiendo los problemas fundamentales de los trabajadores, tejiendo redes de autoorganización para construir una acción colectiva que no solo cuestione el orden social, sino que aborde los desafíos del momento histórico. Convocamos a trabajadores, jubilados, endeudados, comisiones coordinadoras, consejerías, militantes en defensa de los presos políticos, por los derechos humanos, de los trabajadores, de los migrantes, contra la represión, por la vivienda, contra los desalojos, por la salud y la educación, por la búsqueda de mayores niveles de unidad para materializar cambios profundos y definitivos de las condiciones concretas del capitalismo. Nos reunimos en Casa del Pueblo, en Villa del Parque, el 12 de septiembre a las 17:30 horas en el Centro Cultural Casa del Pueblo. Esto es en Emilio Lamarca, 2502. Y bueno, y está cerca de la estación Villa del Parque del ferrocarril San Martín. También los acercan las líneas 109, 124, 110, 114, 53 y 84. Esto lo vamos a volver a repetir el próximo sábado, pero ya lo vamos tirando para que lo tengan en cuenta. Así que un abrazo para los compas también de Casa del Pueblo, que siempre nos tienen ahí presente para que demos difusión, y estamos en contacto obviamente para lo que sea necesario. Después, otra invitación que tenemos para hacer, pero en este caso va a ser para el día 19 y también va a ser pero en Rosario, que el sábado 19 de septiembre a las 18 horas en la Biblioteca y Archivo Alberto Giraldo, de esta biblioteca acompañada de Rosario, se va a estar presentando

acercarse a la biblioteca y archivo Alberto Giraldo a las 18 horas para compartir la presentación de Palabras Andando y Letras de Madrugada en Digna Resistencia, que son escritos y pensamientos y aportes que nos va a dejar el compañero Carlos Soler. Así que estas son algunas de las cosas que teníamos para compartir, que aprovechamos como siempre a meterlas en lo que tiene que ver con la difusión de los libros de Anarres. Aprovechamos esa vueltita y ahí también metemos todas estas actividades que nos pueden enviar a través de nuestro celular, de nuestro móvil, 11 32 66 96 79, característica 00549, o si no, a través de correo electrónico, la conquista del PAN 1936@gmail.com. Retengo porque me creo meter. La conquista del PAN 1936@gmail.com. Ahí está. Y cualquier duda, cualquier consulta de cómo hacerlo, envían un WhatsApp al celular, al móvil, y ahí le digo cómo pueden participar, porque es bastante simple y sencillo. Antes de ir al tema musical, vamos a saludar a Federico González, que nos dice: viva la libertad, gracias por tremendo aporte, compañero, abrazo. Bueno, un abrazo para el compañero Federico también, que está prendido ahí siempre a lo que hacemos, y cuando se le permite los tiempos también nos deja algún mensaje, así que un abrazo grande para el compañero. Y después la compañera Claudia Silva, que siempre que recurrimos o necesitamos algún aporte, la compañera siempre está ahí también presente, haciéndonos el apoyo y el aguante hace muchos años ya, también en lo particular y en lo personal. Así que nos dice: hola, saludos para los compañeros oyentes, abrazo fraterno para todos. Así que hola, saludos para los compañeros oyentes, abrazo fraterno para todos, a todos, de parte de la compañera Claudia, que también a veces la convocamos para que participe y nos deje alguna lectura, algún comentario, algún pensamiento. Así que bueno, le agradecemos que nos estén acompañando en la conquista del PAN. Ahora les propongo que escuchemos un nuevo tema musical. Veremos qué es lo que vamos a escuchar ahora para compartir de todo lo que tenemos. Podemos hacer este. Vamos a escuchar, a ver. Bueno, sí, y de paso decimos solidaridad con el pueblo palestino y con las luchas y con todos los ataques por parte del sionismo y de las distintas potencias a los pueblos que quieren mantenerse libres y aislados de las presiones de los imperios. Bárbara Riquilme, Cris Ires, canta Humano, y enseguida regresamos.

0: Te voy a decir un poema de un amigo anarquista, Nolvelto, el autor. Puedo ser camisa, puedo ser bolsillo, puedo ser corbata o un calzoncillo. Puedo ser remera, puedo ser cordones, puedo ser chaleco o unos tiradores, pero nunca un botón.
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2: Continuamos en la conquista del pan. 11-32-66-96-79, característica 00549. Nuestro correo electrónico es laconquistadelpan1936@gmail.com. Nos estamos escuchando por radio La Conquista del Pan. Radio La Conquista del Pan. blogspot.com. Ahí está. Y por Radio Garden también pueden descargarse si quieren la aplicación para celulares, sino por la página para escuchar también. Esa es la otra opción. Ahora, continuando con lo que tenemos para compartir y que estuvimos recolectando, el día 30 de agosto, 30 de agosto, se tiene como fecha para recordar lo que es el Día Internacional de la Desaparición de las Personas Víctimas de Desaparición Forzada, del Detenido Desaparecido, o como se lo quiera ubicar en cada región. Y hay un caso que es paradigmático, cercano a este continente y a las luchas de los pueblos, y de los intercambios y de las vidas que van de un lado para el otro tratando de buscarse el mango. Y bueno, hace ya casi 6 años de la desaparición forzada, seguimos buscando respuestas, seguimos preguntando lo mismo, lo que se preguntaba la mamá, Carmen Villalba: ¿dónde está Lichita? Este hecho que tiene como víctima a una familia, que fueron víctimas de los ataques de un Estado, el Estado paraguayo, a través de sus fuerzas represivas, el 2 de septiembre del año 2020, durante un operativo de las fuerzas conjuntas del Estado paraguayo, fueron asesinadas Lilian y María del Carmen Villalba, de 11 años, y en toda esa jornada tétrica, Lichita, todavía uno se sigue preguntando dónde está. Así que vamos a compartir, y entonces el 2 de septiembre se llevaron adelante distintas movilizaciones y actos para seguir reclamando por la aparición de Lichita con vida, y para que este hecho no quede en el olvido, ni que caiga en impunidad producto de los acuerdos de los distintos gobiernos y de las negativas por parte de los grandes medios a darle difusión a este tema. Entonces vamos a compartir unos audios donde un poco nos va a pintar primero el panorama de lo que estábamos mencionando. Y después compartimos también lo que tiene que ver con algunos testimonios de solidaridad para la actividad que estábamos hablando también. Así que escuchamos esto y después puntualizamos bien qué era lo que escuchamos.
3: Hoy, 30 de agosto, en el Día Internacional del Detenido Desaparecido, queremos volver a nombrar a Carmen Elizabeth Oviedo Villalba Lichita. Lichita es una niña paraguaya víctima de desaparición forzada. Fue vista por última vez en noviembre de 2020 en el norte de Paraguay, en el contexto de la persecución y los operativos militares de la Fuerza de Tarea Conjunta. Meses antes, sus primas, Lilian Mariana y María del Carmen Villalba, habían sido fusiladas durante un operativo militar. Desde entonces, su familia la busca y nosotros seguimos preguntando: ¿dónde está Lichita? Lo último que se encontró de ella fue su diario. Entre sus páginas estaba: esta carta dirigida a su mamá.
4: Mamá, quiero que sepas que eres lo mejor de mi vida y que te quiero muchísimo, desde aquí hasta la Vía Láctea. Como me solías decir, también a mis hermanas, mis tías, mis primas y mi familia. Escribo esto para que me tranquilice. Te amo más de lo que te puedo expresar y eres mi razón para vivir. Quiero volver a estar contigo, sentir tus besos en mis mejillas, tus cálidos abrazos y el aroma de tu café por las mañanas. Ojalá supieras cuántos deseos tengo de verte, de que me vuelvas a mimar. Quiero que vengan a encontrarme. Si eso pasa, prometo volver contigo, que me abraces y que me digas cuánto me extrañaste. Hay momentos en los que pierdo las esperanzas. Es que no sé hasta cuándo podré aguantar. Mucho me gustaría cerrar los ojos y que todo sea un mal recuerdo. Y contarte todo. Ojalá estés orgullosa de mí. Te amo, mamá. Quiero volver a verte.
5: Carmen Villalba, desde la cárcel El Buen Pastor, sin saber todavía de este diario, le escribía. Bichita, niñecita irreverente, ¿dónde estás? Silencios, indiferencias y claudicación no toquen a mi puerta. Hoy la contienda nos necesita con la palabra, la pluma y el hacer certero de la lucha, con la mente sobria aunque el corazón esté sangrando. Bichita, ¿dónde estás? Que no te traiga el silencio abrumador de las bestias que te hieren, buscando el tiro certero contra la niña insumisa que nació en cautiverio, con los ojitos bien abiertos, dando sus primeros pasos en prisión a los 10 meses. Bichita, ¿dónde estás? Desde donde estés, sacúdete de tus amarres, no te des por vencida. No olvides que para vos nunca fue opción dejarse morir. Niñecita guaraní, no habrá montañas ni cerros que te traguen. El pueblo en lucha te arrancará desde donde estés.
3: A casi 6 años de la desaparición forzada de Lichita, seguimos preguntando, ¿dónde está Lichita? ¿Mo o Ime Lichita?
6: Que dejemos de preguntar, ¿dónde está Lichita? Cada intento de cerrar la causa, cada día de aislamiento y acto de persecución fortalece nuestra decisión de seguir denunciando. Porque cuando un Estado asesina a niñas, desaparece personas y tortura a quienes reclaman justicia, el silencio también es una forma de complicidad.
7: Ese silencio hizo borrar a Lilian Mariana, a María Carmen Villalba. Eran niñas, no enemigas, no una amenaza.
8: Hola, buenos días a todos y todas las compañeras y compañeros presentes. Mi nombre es Eneas Gallo y al igual que Milton Tolomeo estoy preso en el penal de máxima seguridad de Marcos Paz. Desde este lugar acompaño esta marcha y pido por la aparición con vida de Lichita Villalba, desaparecida con 14 años por el Estado paraguayo. Por justicia para Lilian y María Villalba, niñas de 11 y 12 años respectivamente, asesinadas también por el Estado paraguayo. Y pido también por la libertad de Carmen y Laura Villalba, presas hace más de 20 años por el Estado paraguayo, madre de las niñas, y por Francis Candido, también presa del Estado, por combatir la miseria y la desidia del enemigo. Mando un fuerte abrazo y fuerza a las compañeras Laura, Carmen y Francisca. No hay prisión ni circunstancia que nos haga retroceder nuestras convicciones. Con los objetivos claros y firmes es que vamos a detener esta miseria que día a día nos golpea con más fuerza. Y lo vamos a lograr con la fuerza y la voluntad de todos y todas. Pido nuevamente justicia para Lilian y María Villalba, aparición con vida de Lichita y la libertad de las compañeras presas de Paraguay. Y por la libertad de todos y todas las presas políticas del mundo.
2: Bueno, ahí un poco para el primer audio para pintar todo el panorama y la situación de que estábamos hablando, para quienes por ahí no estén muy a tono con lo que está padeciendo la familia Villalba, esta familia hermana paraguaya. Y después, bueno, como les decía, el 2 de septiembre se llevan adelante presentaciones, actividades en distintos lugares frente a los consulados o las representaciones diplomáticas del Paraguay. Y bueno, uno de los audios que compartíamos era de Irma Leites, una integrante de la Plenaria de Memoria y Justicia de Uruguay, que muchas veces traemos sus testimonios de esta organización para por la lucha que llevan adelante, y ya lo hemos pasado en otras oportunidades. Le agradecemos también al compañero Diego por otras materiales para lo que fue los distintos hechos que recordamos, porque de donde nos envían los materiales nosotros los pasamos, saben que no hay tema obviamente de frontera ni nada, la lucha es una sola, no importa en dónde. Y bueno, era de una actividad que realizaron en la Plaza Varela, en frente del consulado de Paraguay en Uruguay, que está en Avenida Brasil, en Boulevard Brasil, en Boulevard Artigas, está, y Avenida Brasil, se nos trababan los bulevares y las avenidas, Boulevard Artigas y Avenida Brasil, que fue el lugar de esta proclama. Y la otra, bueno, no hace más que demostrar la coherencia y la lucha del compañero Nea junto a Mildon, que están padeciendo los presidios que está haciendo pagar el Estado argentino por salir a manifestarse y a luchar contra la reforma laboral, y por el cual siempre se tienen presente distintas convocatorias y se pide su pronta libertad, la de los compas. Así que para Eneas Gallo y Milton Tolomeo, Eneas era el que dejaba y enviaba este audio desde el penal de Marcos Paz, también pidiendo por la libertad de todos los luchadores y también sumándose a la campaña de ¿Dónde está Ichita? De esto se trata, de unir las luchas, de hacer espacios amplios, solidarios y que no pese ningún otro interés que el bien común para poder llevarlo adelante. Antes de despedirnos, queremos presentarles un nuevo espacio de compañeros que nos van a dejar aportes que tiene que ver con los ideales, con interpretar cosas que se escuchan o se dicen por ahí. El espacio se llama Letras Negras, lo pueden agarrar y seguir en Instagram y en algún otro lugar. Nosotros vamos a ir trayendo los audios para compartir en el programa y seguramente vayan a hacer nuevamente un ingreso más para la radio en La Conquista del Pan, en lo que tiene que ver con los contenidos. Después veremos si arma algún espacio en particular o si pasa a ser lo que decimos que es el sector o el buque insignia, como se dice habitualmente, de programas que arrastran el objetivo final de este proyecto que empezamos hace más de 10 años, que es Historias, Hechos y Anécdotas. Así que el espacio de estos compas se llama Letras Negras y en este caso, bueno, van a un poco a dar su parecer, que es un poco la idea que compartimos también, sobre esto de los términos sacro, anarquista, libertario, que es todo lo contrario de lo que difunden los alcahuetes y serviles del sistema, por decir libertario, empanetano con este proceso nefasto ultraliberal y sionista, o anarquismo con caos, desorden. Entonces, bueno, acá el compañero va a utilizar términos simples y sencillos y va a aclarar de qué se trata un poco todo esto.
9: Libertario es un término que nació dentro de los anarquismos. Hoy escuchamos libertario y quizá pensemos en el acéfalo de Milei, en el libre mercado, en la propiedad privada o en la idea de que cada quien debe arreglárselas por su cuenta. Pero esa no es la historia original del término. En 1857, el anarquista francés Joseph de Jacques comenzó a utilizar el término libertario para nombrar una posición revolucionaria contra la autoridad, el capitalismo y la explotación. Y un año después publicó en Nueva York el periódico El Libertario. Pero después ocurrió algo importante. Durante las décadas siguientes, el anarquismo fue brutalmente perseguido. En Francia, después de una serie de atentados atribuidos a anarquistas, se aprobaron las leyes villanas, que criminalizaron la propaganda anarquista y persiguieron publicaciones y a militantes. Decirse anarquista en ese entonces podía significar ponerse directamente en la mira. Allí, libertario adquirió también una función política, pues permitió nombrar y difundir las ideas anarquistas, evitando de este modo el término que ya estaba siendo perseguido y criminalizado. El término fue recuperado y difundido por militantes como Sebastián Faure, quien en 1895 volvió a publicar El Libertario. Así que durante mucho tiempo, anarquista, ácrata y libertario fueron distintas palabras utilizadas dentro de una misma tradición de lucha contra la dominación.
8: Pero entonces, ¿cómo llegamos al libertario de hoy?
9: Mucho después, principalmente en Estados Unidos, el término libertarian comenzó a ser utilizado por una corriente política que defendía el capitalismo de libre mercado, la propiedad privada y un estado mínimo. Personajes bien ocurrentes, conservadores, claro, como Murray Rothbard, fueron fundamentales para desarrollar esta tradición. Y así ocurrió una curiosa contradicción. Una palabra nacida dentro del anarquismo terminó siendo utilizada para defender aquello que el mismo anarquismo quiere abolir. Porque hay una diferencia enorme entre estas dos ideas de libertad. Para el libertarismo de derecha, libertad es igual a que nadie interfiera con mi propiedad. Para el anarquismo, libertad significa vivir sin relaciones de dominación. Para nosotros, la libertad no puede separarse de la igualdad, del apoyo mutuo y de la autonomía colectiva. Por eso, creo que vale la pena recuperar una palabra que también nos pertenece, anarquista. No porque el libertario haya dejado de ser una palabra nuestra, sino porque no tenemos por qué dejar que la derecha defina nuestro vocabulario. Podemos decirnos libertarios, podemos decirnos ácratas, pero también podemos decir, sin pedir permiso, somos anarquistas.
2: Tal cual como dice el compañero, somos anarquistas. O tenemos ideas anarquistas para dejar un margen allá de decir que somos. Pero esa es la vereda por la que decidimos caminar, las ideas ácratas, libertarias y anarquistas, puestas al servicio de todas las luchas, obviamente, y de la difusión de todo lo que sea necesario. De esta manera, ahora sí, llegamos al final del programa, y vamos a hacer como al comienzo, a saludar y a mencionar a los medios amigos y compañeros, con quienes compartimos ideas y proyectos. Noticias de Abajo, noticiero libertario de los medios libres, señal de Facebook en la región mexicana. FM Diversidad 100.5 en Villa Escolar Formosa. 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Nos vamos como siempre, diciendo viva la lucha de los trabajadores, las trabajadoras, los trabajadores, los colectivos, los movimientos sociales, salud y libertad, que vivan todas las luchas y que viva la anarquía. En vivo nos encontramos en 7 días. Nos vamos escuchando a Memorias de un Revolucionario, un tema que nos deja el compañero Ecocidio, que hace muchos años que nos había enviado estos materiales cuando estábamos promediando por ahí el programa La Conquista del Pan, a las 5 años aproximadamente. Así que escuchamos Memoria de un Revolucionario y en vivo nos encontramos en 7 días. Salud.
10: Somos ricos, muchísimo más de lo que creemos. 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

0: Por hoy llegamos al final de la conquista del pan. Les recordamos que pueden participar enviándonos opiniones y lo que quieran que le demos difusión por medio de un mensaje de audio por WhatsApp al celular 11-3266-9679 con la característica 00549. Estos materiales los recibimos hasta la hora 20 de Argentina los días viernes y después lo traemos para compartir con las compañeras y los compañeros. Hasta nuestro próximo encuentro.
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También estamos saliendo a través de las diferentes radios compañeras que toman la transmisión y la llevan a sus territorios, como son FM La Tribu de la Ciudad Autónoma de Buenos Aires, la Che Comunitaria de Junín de los Andes, Radio Autónoma Piuqué desde Bariloche, Radio Panamericana y Radio Roja desde el Valle de Punilla, la Local para Bachaca desde Anisacate, Radio Revés desde la Facultad de Ciencias de la Comunicación de la Universidad Nacional de Córdoba, FM La Chispa desde el Centro Oftalmológico Che Guevara, Radio Nauta, la Radio Comunitaria de La Plata, Radio Sin Dueños de Tupungato, provincia de Mendoza, y en vivo estamos saliendo en Radio Comunitaria La Encendida desde Chile.

0: dicen que programa número 144 de Territorialidades.
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0: Comenzamos un nuevo programa de Territorialidades. Llegó por lo menos una tanda de la primavera al Valle de Parabachasca, algo que lo decíamos la semana pasada, que estaba anunciado ya para estos días. Bueno, mejores días o con temperaturas por lo menos más elevadas. Ha pasado de todos estos días, desde lluvia, granizo, viento y días de mucho calor. Y mañana o el fin de semana vuelve el frío. Así que bueno, es parte de lo que este tiempo nos está esperando, digo, para el Valle de Parabachasca. En este momento, en la ciudad de Altagracia, hace 16 grados, así que bueno, ahí está. En los controles, puesta al aire y musicalización, Marcelo Riol, también está Mateo Ortiz, ¿cómo están? Quien habitualmente está en la co-conducción del programa, Alejandra Pericet. Este es el jueves que llega una hora 45 más tarde, así que bueno, estará llegando para los últimos minutos, así que porque oficia de docente en el terciario de aquí de Altagracia, así que bueno, la estaremos esperando por allí.

0: También está arribado los estudios de Radio Tortuga, Marina Anabel Guzmán, que ya vamos a presentar, como siempre, los primeros jueves de cada mes. Está la columna de Nutrición y Soberanía Alimentaria. Así que hoy va a estar Maru haciéndonos compañía en toda esta primer parte del programa. Tenemos vías de comunicación para compartir, para que se comiencen a contactar, a mandar mensajes y demás. 3541-306349 es el teléfono de Territorialidades, ahí pueden enviar un WhatsApp, o también nos encuentran, como siempre, en las redes sociales, tanto en Instagram, Twitter y Facebook aparecemos como Asamblea para Bachaca. Bueno, una semana con muchos temas, con muchas novedades también. Simplemente antes de ir a la presentación y luego comenzar a anunciar justamente los temas que tenemos para el programa de hoy, decimos hoy como noticia de actualidad, de los territorios, de las comunidades, así como veníamos cronicando en los últimos programas, diferentes comunidades indígenas que están siendo desalojadas y demás, aun cuando, la ley de inviolabilidad de la propiedad privada no tuvo el tratamiento en la Cámara de Diputados, aún así los desalojos siguen. En este caso, la comunidad de Peñas Negras en Catamarca, trascendían imágenes hoy con, nuevamente el accional de las policías provinciales, ¿no? De las infanterías provinciales, en este caso del gobierno de Jalí, allí arrasando comunidades, una comunidad indígena entera. Son una decena de familias que están siendo desalojadas de sus territorios ancestrales. Esto también un poco para poner en sintonía cuál es la realidad de estos tiempos. Buscamos una presentación, Marcelo, para luego sí comenzar a anticipar los temas que tenemos para esto que es el programa número 144.
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0: Comenzamos a anticipar entonces los temas que tendremos en estas dos horas de programa. Columna de Nutrición y Soberanía Alimentaria, como decíamos, con Marina Guzmán. Hoy nos trae 3 de septiembre, Día de la Higiene, cómo hacer un buen lavado de manos, frutas y verduras en el marco de una alimentación saludable. Bueno, esto es parte de lo que Maru nos trae en la columna de hoy. Hace tiempo que queríamos hablar sobre, los reiterados insistentes aumentos de peaje por parte de Caminos de la Sierra. El sistema manual aumentó un 500% en los últimos 2 años, mientras que el telepeaje subió un 531%. Nos hacemos algunas preguntas, ¿no? ¿Qué porcentaje real de los recaudados se destina al mantenimiento de la red de accesos a Córdoba, justamente? ¿Y cuánto se debía a rentas generales de la provincia? ¿Por qué las grandes obras viales de Córdoba se ejecutan con endeudamiento en dólares en lugar de autofinanciarse con la recaudación de las cabinas? Entre tantas preguntas. Por eso vamos a estar hablando con Juan Negri, quien es vocal por la oposición en el ERSEP, en el ente regulador de los servicios públicos provinciales, justamente para poder comprender un poco. Recordemos que acá en el Valle de Parabachaca tenemos una cabina de peaje en lo que es en la traza de la autovía de la Ruta 5 entre Villa La Bolsa y Los Aromos. Ahí está postada la cabina de peajes. Entre barricadas, el bloqueo a Monsanto desde adentro, un documental sonoro. Una comunidad organizada en el año 2013 decidió enfrentarse a la instalación de la planta de la multinacional Monsanto en Malvinas. Lo que sucede cuando el pueblo dice acá no, como hito de las luchas asamblearias, territoriales, el bloqueo y el rechazo a la multinacional Monsanto en Córdoba, creo que siempre quedará. Y este documental da cuenta de ello, por eso vamos a estar hablando con Maylen, una de sus productoras, en una nota sumamente interesante, justamente para poder comprender, ¿no?, esa lucha que tiene 13 años ya desde otros lugares también. La actualidad del Valle Parabachasca, merenderos y redes comunitarias frente a la crisis, ¿qué lugar están ocupando estos espacios hoy? ¿Cómo y con quiénes los sostienen? Estado de situación de los merenderos en Parabachasca. Vamos a estar hablando con diferentes mujeres que llevan adelante esta tarea en los espacios comunitarios del Valle. Bueno, un material que hace tiempo queríamos también profundizar justamente en estos tiempos de ajuste, de crisis, de no poder llegar a fin de mes. Hablamos la semana pasada largo y tendido, ¿no?, con observatorios tanto de la UCA como del Centro de Almaceneros Córdoba, justamente lo que cuesta la canasta de alimento, los niños, los pibes, las familias enteras que han tenido que dejar de comer no solamente una, sino dos comidas diarias, justamente porque no alcanza para eso. Entonces, bueno, comprender también cómo los espacios comunitarios también están haciendo frente a esto. Los acuerdos con Mecorot en Argentina, ¿cuál fue el origen de los convenios para que la empresa israelí denunciada por apartheid hídrico desembarcara en nuestro país? ¿Qué rol han tenido los diferentes gobiernos en esos acuerdos? ¿Qué les promete a las comunidades sin acceso al agua? ¿Qué dice cada convenio? ¿Por qué el desembarco de una empresa clave en el genocidio del pueblo palestino pone en peligro nuestra soberanía? Bueno, algo que queríamos volver a hablar, hemos hablado desde hace mucho tiempo sobre Mecoró, sobre la causa palestina, pero a raíz un poco del despegue que ha intentado hacer Guado de Pedro, quien, bueno, fuese uno de, en su momento, del gobierno de Alberto Fernández, clave para justamente el desembarco de Mecoró en Argentina, luego con la complicidad de todos los gobernadores provinciales. Queremos actualizar eso y poder volver a comprender justamente lo que implica esta empresa de agua israelí Mecorot en nuestro país. Y finalmente, la agenda territorial. Primera Feria del Libro y la Palabra de Daniel Moyano, 3 y 4 de septiembre, está siendo ahora en la comuna de San Roque, allí en el Valle de Punilla. Vamos a estar escuchando, bueno, la invitación de quienes están organizándolo, porque es una escuela, un IPEM, y con las diferentes, el cronograma entero de actividades que se están llevando adelante allí. Y por el otro lado, una actividad que organiza el colectivo LGBTQ+, Mujeres Trans Autoconvocados, todo el territorio argentino, es parte de la actividad que también vamos a estar difundiendo por aquí. Bueno, están presentados los temas, son un montón. Vamos a ir al primer encuentro musical. La semana pasada no lo dijimos, el jueves, pero fue el fallecimiento de Rubén Rada, ¿no? Queríamos, como siempre en territorialidades, también, bueno, desde la música, conmemorar también a quienes, bueno, han hecho de la música, del ritmo, bueno, parte también de las luchas y de la resistencia. Así que escuchamos quién va a cantar.
2: Vamos a ver qué sale. Dame el tono del tema, por ejemplo. ¿Quién va a cantar? Todo el mundo. ¿Quién va a soñar? ¿Quién va a tocar la melodía del amor? Todo el mundo. ¿Quién

0: Bueno, ahí lo anunciaba el spot, columna de nutrición y soberanía alimentaria con Marina Anabel Guzmán. Hola Maru, ¿cómo estás?
1: Hola Diego, ¿todo bien?
0: Bien, todo bien. Bien, estamos sin Alejandra hoy.
1: Sí, hoy nos falta nuestra compañera. Sí. Ya va a llegar, ya va a llegar.
0: Este tema es importante para ella, estoy pensando.
1: Sí, bueno, lo bueno es que lo va a poder escuchar luego.
0: Queda grabado.
1: Y lo vamos a poder como compartir. Si se puede, en las redes, desde luego.
0: Esperemos que Martín haga su trabajo.
1: Exactamente.
0: Cuando el odontólogo lo deje.
1: Tal cual.
0: Decimos 3 de septiembre, día de la higiene. ¿Cómo hacer un buen lavado de manos, frutas y verduras? Es parte de la invitación de la columna de hoy.
1: Sí. Justamente, bueno, cuando pensaba en la columna de hoy, había visto la efeméride del día, que es el Día Mundial de la Higiene, y me parece importante tomar también como el objetivo que tiene, que es la importancia de generar hábitos de limpieza, porque es uno de los primeros eslabones a la hora de pensar cómo disminuir o evitar ciertas enfermedades o contaminaciones, ¿no?
0: Bien.
1: Por ejemplo, el lavado de manos, ¿no? Disminuye un 23% lo que es el riesgo de neumonías en niños menores de 5 años, ¿no? Porque por el contacto y porque es las manos en sí, son como la primer vía de contacto y de conocimiento del mundo, ¿no? ¿Y qué implica lavarnos las manos, ¿no? Implica un proceso de 20 segundos. Ay, ya era un montón, 20 minutos, no terminamos más. De 20 segundos donde tenemos que lavar todas las caras de las manos, o sea, las palmas, entre los dedos, la parte de lo que sería de atrás de las palmas, lo que sería la altura de las muñecas, lo que serían las uñas, lo que sería el dedo pulgar, ¿no? Porque a veces siempre nos lavamos rapidito, tiqui tiqui, salimos, ¿no? ¿Y en qué momento nos lavamos las manos, no? Nos lavamos las manos antes de producir los alimentos, antes de cocinar los alimentos. Obviamente, al salir del baño. Es importante, pensando también, o sea, el día de la higiene, no solamente nos basamos en el lavado de manos, sino también en el lavado de las superficies, ¿no? De decir, bueno, antes de ponernos a cocinar, ¿lavamos la mesada? Eso es como una pregunta que podemos hacernos. Y que es como, ¿limpiamos la mesada o arrancamos directamente a cocinar? Otra de las cosas es, ahora que estamos también en días como de fríos, abrimos las ventanas, limpiamos los ambientes. Ha sucedido, al menos acá en Altagracia, que muchas casas han tenido problemas con hongos, ¿no? Entonces, sí. ¿Cómo ha sido la limpieza de esos hongos? ¿Cómo se ha hecho la limpieza del ambiente para esto, que el aire pueda circular? Es algo que ha quedado en nuestro inconsciente luego de la pandemia.
0: Te
1: como
0: iba a decir
1: muy
0: eso, que estuvieron se actualizaron, estuvieron en la agenda, sí. El tema de bueno, los procedimientos para lavarse, la duración y los modos de todo.
1: Tal cual.
0: Eso, ¿no? Alcohol en gel ni hablar.
1: Sí. Y eso, ¿no? Y quedó ahí como un recuerdo de una época vivida, pero es algo que deberíamos como hacer cotidianamente, ¿no? A la hora de decir, bueno, esto, acondicionar lo que es el hogar, ¿no? El lavado de los dientes, que a veces es pensando más en lo que es nutrición, ¿no? Y pensando más en lo que es nuestro cuerpo, no solo el aseo de las manos, sino el aseo corporal general, ¿no? Y el lavado de dientes. Es como uno de los puntos muy importantes, porque allí también hay todo un, se le podría llamar un ecosistema, ¿no? De bacterias que son beneficiosas para nuestro organismo. También en nuestra boca ya empieza el proceso digestivo. Entonces, esto, ¿no? El lavado de dientes es muy importante. Y algo que quería como hacer más hincapié ahora era la importancia del lavado de frutas y verduras, ¿sí? Porque es algo que a veces como pasamos de largo, o lavamos solo las verduras y algunas frutas, bueno, las mandarinas o la banana o las naranjas, decimos, no, si total le sacó la cáscara y ya está. Pero es importante lavarlas a todas, aunque vos digas, bueno, no voy a

0: comer la cáscara, o la cáscara la voy a sacar, porque entre que nosotros pelamos, por ejemplo, la banana, decís, bueno, yo pelo la banana, digo, bueno, no lo voy a comer, pero con esas mismas manos con las que pele, luego la voy a comer. La mayoría de las veces la comemos con la mano, ¿no? Agarramos la banana en sí con la mano. O las mandarinas. ¿Quién no ha comido mandarina? Le ha sacado la cascarita y ahí nomás ha comido. No se lava las manos entre medio. Por eso es importante lavarlas, porque más allá, lo importante primeramente es poder sacar todos los se le llama contaminación física, principalmente lo que es polvo, lo que es tierra. Si, por ejemplo, la mandarina la sacaste del árbol de tu casa, ¿no? Pero si vos la compraste en una verdulería, ahí viene de todo un recorrido de muchos días y de muchos lugares, ¿no? Puede haber sido que, bueno, la sacaron del árbol pasó un cajón, del cajón pasó un camión, del camión estuvo en un depósito, del depósito estuvo en un gran mercado, del gran mercado a una verdulería y de la verdulería a tu casa. Entonces anduvo por muchos lugares, entonces por eso el lavado de las frutas y las verduras es muy importante. Si no lo sacamos de nuestra casa, que donde simplemente podemos hacer un lavado donde conocemos, ¿no? Donde no tiene químicos, donde tiene, o sea, si es necesario para esto, para eliminar lo que sería la contaminación física, que es el polvo.
1: Bien.
0: Entonces, lo importante primero es acondicionar el vegetal, poder lavarlo bajo el chorro del agua potable para poder esto, sacarle restos de raíces, restos de hoja, eliminar la tierra, la suciedad, posibles etiquetas que puedan llegar a tener o el resto de otros vegetales. Luego,
1: sí,
0: en la bacha o en una o en un bowl grande, preparamos una solución que va a ser el desinfectante, que en este caso sería 5 mililitros, o sea, una cucharadita de té, de lavandina que sea apta para alimentos. La mayoría de las lavandinas en la parte de atrás tiene un loguito que tiene dibujitos como de frutas y verduras principalmente. Ese se ponen 5 mililitros, o sea, una cucharadita, en 5 litros de agua potable. Eso ahí sumergimos los vegetales por aproximadamente 2 minutos. Los dejamos en reposo, las escurrimos bien, las dejamos secar y ya se pueden guardar, porque no hace falta volverlas a enjuagar, porque esta solución en estas cantidades es no es perjudicial para la salud. Entonces ya directamente se puede almacenar en heladera, en el sector de frutas y verduras. Lo que son hojas, por ejemplo, lo que es la chicoria, la lechuga, las que son como más hojas principalmente, la acelga, se pueden como se lavan, se pueden secar con papel secante o con, bueno, si tienen el como ese
1: escurridor
0: que es
1: centrífugo.
0: Ese centrífugo, tratar de sacarle la mayor cantidad de agua posible, y para que dure más, lo ideal es ponerlo en un tupper con en un bowl con papel secante, una hoja, dos hojas, papel secante y así, y el recipiente cerrado, ¿no? Y eso va a durar más o menos 7 días en comparación a si lo dejas sola a la hoja en la heladera.
1: Bien.
0: Después el resto de las verduras se pueden guardar en la heladera, algunas se pueden frizar también, porque para decir, bueno, compramos muchos morrones, lavamos y...
1: Sí, a mí no me quedaron bien los morrones frizados de mi huerta.
0: Ah.
1: Los frisé y los saqué y quedaron muy aguachentos, sí, cuando se descongelaron.
0: Sí, sí, sí, esa es la desventaja. Cambian la textura.
1: Sí, tremendo.
0: ¿Vos los habías guardado así?
1: Enteritos.
0: ¿Enteros?
1: Sí, sí, fue medio brusco. Ahí va. La bolsita capaz y el freezer,
0: lo que,
1: ¿no?
0: Capaz pero lo que
1: sí
0: podías hacer era abrirlos a la mitad, sacarles la semilla, lo que serían las semillas, y poder como ponerlo así en una bolsita, y ahí capaz duran un poco más, pero en realidad la textura cambia. Bien. Sí, sí, sí, no va a quedar crujiente, por ejemplo, si lo querés usar como para ensalada, o si lo querés usar así como crudo, cambia ahí en el en este caso la textura.
1: Bien.
0: Pero se puede usar, o sea, si por ejemplo, si los querés hacer en la parrilla, o si los querés hacer en el horno o en la hornalla, sí, queda
1: bien
0: ahí.
1: Maru, antes de cerrar, quería hacer una pregunta en relación a esto, digo, pensando lo que fue la charla cuando, bueno, la de este año, cuando nos visitaste ayer en la escuela, en CERMA, Anexo Villa Oviedo, paso, mandamos saludos.
0: Un saludo.
1: Me acuerdo una pregunta que hicieron los estudiantes en relación al lavado de frutas y verduras, en caso sí. Ese lavado, por más profundo que sea, retiraba o no justamente los sedimentos de agrotóxico que podrían haber sido expuestos esas frutas y verduras, ¿no? Me parece que es importante, bueno, eso en relación, bueno, a ver si con el lavado se retira esos sedimentos o no.
0: Bueno, ahí hay que tener en cuenta cómo fue esa exposición al agrotóxico. Si la exposición al agrotóxico es desde la misma semilla de la fruta o la verdura en este caso, no podemos hacer nada porque está dentro del mismo de la misma planta. Y externamente tampoco. O sea, sí, uno cuando hace el lavado y este lavado con lo que sería la lavandina. Sí le eliminamos la mayor cantidad, o sea, en realidad no corremos riesgo, o sea, de contaminación si nos lavamos las manos y si hacemos el lavado. Por eso ha sucedido, por ejemplo, tenemos el caso que sucedió en Misiones, creo que fue, de un niño que comió una mandarina que la sacó de una planta que había sido rociada, y él sí, al no haber tenido el lavado de la fruta y el lavado de sus manos, sí tuvo riesgo. Y sí, perdió su vida, ¿no?
1: Sí, sí,
0: porque
1: sí,
0: era un niño, tiene, al ser un cuerpo más pequeño, tiene mayor riesgo de exposición. Entonces, esto siempre es como importante, no solo el lavado de la verdura, sino también el lavado de nuestras manos. Y a la vez, si una vez más volvemos a un gran tema a la hora de pensar soberanía, si tenemos la posibilidad de elección, podemos elegir por productos más agroecológicos u orgánicos, que también es como todo un tema que ya hemos ido tratando en otras columnas, a saber esto, cuánto es agrotóxico, cuánto es agroecológico, cuánto es realmente orgánico, cuánto es realmente en ese sentido, por más a veces por más certificaciones que haya, ¿no? Pero eso sí, o sea, sí disminuye la exposición externa, si uno hace el lavado de la fruta y a la vez lavado nuestras manos posterior al lavado antes del consumo. Tal o sea, cual. Antes de comer la mandarina, antes de comer una naranja, antes de comer una fruta, si la vamos a comer con nuestras manos, lavarnos las manos antes.
1: Bien, bien. Bueno, Maru, gracias por la columna de hoy.
0: Bueno, gracias a vos.
1: Ahí se la vamos a dejar especialmente a Alejandra Pellicer grabada, porque a ella le cuesta un poco la higiene cuando cocina. Así que se la vamos a pasar para que pueda hacer un uso responsable de todo eso.
0: Dale, dale.
1: Bueno, gracias, Maru.
0: Es un tema muy importante para todos.
1: Ahí. Sí, nos volvemos a encontrar en octubre ya.
0: Ya no,
1: la curva final del año, ahí. ¿No?
0: Casi en la recta.
1: Nos quedan tres columnas más.
0: Tres columnas más.
1: Octubre, noviembre y diciembre, por ahí. No sé cuándo nos despediremos este año, pero entre dos y tres columnas nos están
0: tal
1: quedando.
0: Cual. Y si alguno tiene algún tema que le gustaría que podamos trabajar, que podamos ver en estos columnas que nos quedan, me ayudan un montón. Pueden mandar un mensaje ahí por privado a las redes de la asamblea.
1: Bien.
0: No, me ayudan también a mí y a la vez le damos voz a lo que la audiencia quiera también escuchar.
1: Bien.
0: Y aprender.
1: Bueno, ahí está. Pasó la nutricionista de cabecera de Territorialidades, Marina Anabel Guzmán, con su columna de nutrición y soberanía alimentaria.

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0: Nuevo bloque de territorialidades. Habíamos anunciado y decíamos justamente nuevo aumento de peaje por parte de Camino de la Sierra. En realidad el telepeaje vuelve a aumentar. Pero decíamos el sistema Manolo aumentó un 500% en los últimos dos años, mientras que el telepeaje subió un 531%. Entonces nos hacíamos algunas preguntas que queríamos, bueno, poder indagar y poder reflexionar sobre ello. Recordamos la audiencia que aquí en la Ruta 5, en la autovía de la Ruta 5, mejor dicho, en el Valle de Parabachasca, tenemos una cabina de telepeaje y de peaje manual. Entonces queríamos conversar con ellos, con justamente Juan Negri, quien es vocal por la oposición en el ERSEP, el Ente Regulador de los Servicios Públicos Provinciales. Juan, muy buenas tardes, bienvenido a Territorialidades, ¿cómo le va?
1: ¿Cómo andan? Un gusto. Saludos a todos.
0: Bien. También. Bueno, muchas gracias. Igual para nosotros. Ahí hacíamos, Juan, nuevamente, decíamos, bueno, un nuevo aumento del peaje por parte de Caminos de la Sierra, en este caso el telepeaje, pero viene en esa línea de aumento. ¿Cómo viene siendo esto y cuál, digamos, cuál viene siendo la discusión en el ERSEP? Si hay alguna discusión, teniendo en cuenta la mayoría y la función de ustedes desde la oposición en relación a ello.
1: Voy a intentar a ver si práctico y no solo en el aumento, sino también tiene que ver con el servicio. Pero que ustedes tengan una idea, dentro del eje urbano de la ciudad de Córdoba, yendo hacia la carrera y que venido a la ciudad, ustedes tienen un peaje metido adentro de la ciudad de Córdoba. Eso quiere decir que ya ha nacido desvirtuado desde el punto de vista del servicio que dio en su momento, pero una hora y hoy le ha quedado como una caja de recaudación del gobierno del turno y te lo va dejando. Pero es más, ahora lo que han cambiado es el método de aumento, porque antes te lo aumentaban de un tirón, te recibieron, en vez de pan dulce, te daban el 25, el 40 o el 50% de aumento. Lo hicieron el peaje manual. El peaje manual, yo ya te sumió la llora, más del 930% de aumento.
0: Tremendo.
1: Cuando el poder digo, de los. De cualquier vecino de esta provincia no supera el 230, ¿no es cierto? Son que muchos los salarios, los sueldos. Y ya el beneficio que tiene, que es el de visto automático que utilizan todos, ahora te lo van a inventar en el mapeo, con el 2,9%, con el PES. En un sistema que al ejemplo de ahí, si yo te digo que me pasa, yo lo dejo en el barrio en ciudad, trabajando en la intendente en la ciudad de Córdoba, me toca ir con el tema del servicio público, barrio adentro. Y la verdad es que te dice cierre en ese antro, porque lo único que hace es no defender a los usuarios. Acá es una maquinaria de no solo de aprobar aumentos, de no tener sentido las audiencias públicas, sino que las boletas, voy a poner el ejemplo que seguramente los que no tienen cooperativas le toca, pero la empresa provincial de energía, te van metiendo tasas y contribuciones municipales, ingresos brutos, impuestos para financiar en el caso del ACER. La famosa casa de cobrar el toque el fuego. Entonces, más del 38% del impacto de luz. Y el impacto de agua de la capital, para que ustedes tengan una idea, es el 46% del impacto. Una locura.
0: Tremendo.
1: La verdad, una locura. Sí. Entonces, lo que intentó resumir hace poco es poner en evidencia no solo lo a ver, no menciona la inflación, sino que se puede hacer. Hoy, lamentablemente, la mayoría automática de la ciudad hace que se aprueben, no sé, los boca absolutamente lo que el gobierno. Entonces, yo digo por ahora hemos presentado un informe vinculado al costo Córdoba y estamos casi en el top 3 de ser la provincia más cara del país. Y hoy lo que significa en el transversal ya los que menos tienen, no una clase media que está muy golpeada. Y bueno, esa es la realidad que tienen, que por la que vamos a discutir el año que viene, de que, bueno, acá es como que primero pagás, después discutís. Tengo casos de sobra en barrios muy humildes de Córdoba, boleta de factura de luz de más de 500 lucas, donde sí están planes de pago, pero nunca te ven el valor de la tarifa que
0: tiene
1: que pagar y las inversiones que no se hacen.
0: Tal cual, sí.
1: Así que viene por ahí la mano, ¿no?
0: Sí, Juan, en relación a ello y volviendo al aumento del peaje o del telepeaje, digo, pensaba en esto y usted lo decía al principio, que no se condice con el servicio, con la calidad del servicio, y pensaba que cada vez que se hace una obra vial, se toma endeudamiento en dólares, digamos, no es que lo que se recauda a partir
1: de... Aparte, también en la sierra...
0: Claro.
1: Ha pasado a ser casi el... A ver, el Ministerio de Infraestructura, porque ahí te los controles de 50.
0: Sí.
1: Y la realidad, el peaje en Córdoba perdió razón de ser desde el momento de que se han hecho inversiones viales, que fue medio una política insignia. Generalmente se abandonaron las rutas y acá provincialmente yo veo que... ¿Sabes qué me pasa también? Yo leo mucho y hago política, naturalmente, y veo que están abstraídos de la realidad. Se van a comer un cocazo, se van a comer un tortazo el año que viene, porque fuera de juego, yo hace mucho tiempo, yo me dedico a la actividad privada, tengo comercio. Sé lo que significa pagar un alquiler, sé lo que significa cuando te va mal poner tu bolsillo. Soy abogado, aparte trato con un montón de clientes vinculados a la actividad comercial. Muchachos, la situación es extrema en términos de no solo del consumo, sino cómo se ha caído el poder adquisitivo de un laburante que ya necesita 2 laburos por día. Por eso proliferan los Uber en Córdoba, los reparto a tipo Rappi, PedidosYa. Ya la salida es de una precarización absoluta producto de la desesperación que hay.
0: Sí.
1: Entonces, yo creo que no están con un estado totalmente de anestesia política y no se dan cuenta, y para el que labura y el que transite la ruta 5, por ejemplo, como usted lo decía, todo mango hay. Entonces, yo lo advierto y lo expongo públicamente, naturalmente.
0: Sí.
1: Pero lamentablemente el sistema del ARSE va a quedar vuelta pata para arriba porque como está hoy, no sirve para nada.
0: No,
1: para frenar un aumento, no sirve.
0: Claro, y preguntaba, digo, algo que seguramente la audiencia está escuchando, si lo que recauda Camino de la Sierra no va al mantenimiento y a la mejora de la conectividad vial y de las obras viales, ¿a dónde va todo el dinero que recauda?
1: Costos operativos, todo. Vos fijate que yo les invito a que en cualquier audiencia pública, son realmente son bodrios porque están armadas ya de una manera tan automática, profunda. Vos vas a la audiencia pública, hacen para que no dice que la gente está en nivel 2 de sí, digo, todo un kilo. Y no son importantes. Pero yo participo en el juicio. Bueno, todos los aumentos que hoy en el camino de Sierra tienen que ver con todo operativo. En la banca, más empleo público, no tiene que ver con inversión. Porque si un cordobés le explica que por una ruta tiene que pagar un peaje de X cantidad de plata, de seguro, que como he sido acá, o sea, que mira hacia el futuro, que piensa, te diría que se podría discutir a favor. No estamos para levantar estructura de sueldo y no para más.
0: Juan, le agradecemos el contacto con Territorialidad. Seguramente volveremos a hablar sobre esto y sobre
1: el resto de los servicios. A disposición se dice al equipo
0: que
1: existen y compartir información para que también los oyentes sepan de las cosas. Gracias.
0: No, a usted, muchas gracias. Ahí pasaba Juan Negri, vocal por la oposición en el ERCEP. Reiteramos, ¿no? Más del 500% aumentó el peaje manual en los últimos 2 años, más del 531% el telepeaje. ¿A dónde va todo ese dinero? Recién lo explicaba. Digo, algo, a veces parecemos muy insistentes con esto, pero digo, fue una de las críticas fundamentales que como Asamblea para Bachasca hicimos cuando se construyó la obra de la autovía vial, diciendo justamente que uno de los motivos fundamentales de esa autovía también tenía que ver con la recaudación del peaje, ¿no? Y como parte de lo que ha sucedido tanto acá como en el Valle de Punilla también, ¿no? Con esas cabinas, ¿no? De camino por parte de Caminos de la Sierra. Esto es clave poder entenderlo así. Y sobre todo esto, que cada vez que se hace una obra vial, que Caminos de la Sierra hace una obra vial, no digo desde cero, sino inclusive mejoras, toma endeudamiento público en dólares, con préstamos internacionales, con fideicomiso, para financiar esas obras. Entonces, digo, ¿dónde va? Nos volvemos casi como retóricamente a hacer esa pregunta de dónde va todo lo que recauda Caminos de la Sierra, ni hablar cómo están conformados, ¿no? Una sociedad anónima, que es una S.A., Caminos de la Sierra, y a su vez es parte del gobierno provincial, ¿no? Que tiene total independencia y autarquía en relación a el manejo de lo que recauda. Bueno, ahí pasaba, ¿no? Parte de lo que queríamos hablar sobre un nuevo aumento de peaje por parte de Caminos de las Sierras en la provincia de Córdoba.
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3: Bueno, como habíamos anticipado, queríamos hablar sobre el documental sonoro Entre Barricadas, el bloqueo a Monsanto desde adentro. Como sabemos, en 2013 una comunidad organizada decidió decir acá no frente a la instalación de una planta de Monsanto en Malvinas, Argentina, y el bloqueo se convirtió en una experiencia emblemática de resistencia y defensa del territorio. Sobre esto queríamos hablar, sobre este documental y sobre esta historia que vuelve a tomar voz. Queríamos hablar con Ailén Corte, quien es una de sus productoras. Ailén, ¿cómo estás? Alejandra te habla.
4: Alejandra, ¿cómo estás? Acá muy bien, muy emocionada.
3: Sí, sí, me imagino, la verdad que, bueno, como muy esperado esto, ¿no? Y por eso queríamos hablar con vos un poquito para que nos cuentes sobre esta... Primero preguntarte un poco sobre la... la producción, porque este documental se construye a partir de voces, de registros y sonidos que recuperan lo vivido durante el bloqueo. Por eso, contanos un poquito esto, cómo nace y cómo fue el trabajo de selección de esos audios, ¿no? ¿Qué es lo que buscaron transmitir o reconstruir a través de ellos?
4: Bueno, ay, muy complicado todo lo que me preguntas.
3: Contanos.
4: Un proceso larguísimo.
3: Sí.
4: Yo en su momento, bueno, yo soy licenciada en comunicación social, entonces cuando iba al bloqueo ya era estudiante. Uh-huh. Y bueno, en realidad me había propuesto hacer como un documental audiovisual, qué sé yo.
3: Sí.
4: Cuestión que todos los archivos que he juntado estaban en una computadora que me la robó la patota de la UCRA. Uh-huh. Así que bueno, un sueño que termino. Y nada, o sea, desde ese momento yo empecé a pensar que tarde o temprano iba a ser un documental. Terminó siendo radiofónico.
3: Sí.
4: Los primeros registros que tiene ese documental son, uh-huh, paisajes sonoros que yo tomé en el bloqueo y que por suerte no perdí.
3: Sí.
4: Es el único archivo que me queda,
3: uh-huh,
4: original. Y después sí hice como... nada, una vez piensa, y obviamente cuando empecé a pensar el documental dije, voy a entrevistar a un montón de gente y vamos a hablar de un montón de cosas.
3: Claro.
4: Y bueno, y después a la hora de producir algo realmente, una tiene que acotar,
3: claro,
4: mucho el material, porque si no se hace un poco inabarcable.
3: Sí.
4: Y eso que el documental es bastante largo, son 5 capítulos de media hora más, uh-huh, o menos, o sea, son 2 horas y medias de audio.
3: Sí.
4: Pero bueno, en esto de la acotación, yo primeramente elegí centrarme, si bien relato como todo lo que tuvo que ver con que Monsanto se vaya de Malvinas,
3: sí,
4: y empezamos con primeramente todo el surgimiento de la red de asambleas ambientales, de la UAC,
3: uh-huh,
4: después agarramos lo del juicio de las fumigaciones, porque para mí no hubiera tenido ni a gancho la dimensión y la repercusión que,
3: bien,
4: tuvo el bloqueo si no hubiera sido por el precedente que sentaron las madres, uh-huh, Ibarra y Ituzaingó.
3: Sí.
4: Y después, bueno, empieza todo en 2012, la movilización de les vecines de Malvinas,
3: uh-huh, sí,
4: que nada, fue un año de presentar recursos judiciales, amparos, proyectos.
3: Sí.
4: Había un proyecto de ordenanza que presentaron, bueno, después tomaron la municipalidad, hicieron cortes, hicieron marchas, hicieron folleteadas.
3: Sí.
4: Se hace mucho hincapié en todo lo que se hizo.
3: Sí.
4: Y también todo lo que se hizo antes del bloqueo, como para que se entienda que realmente hay veces que está muy claro que la justicia no funciona, ¿no?
3: Uh-huh.
4: Que todos,
3: sí,
4: los organismos... ¿cómo se llama esto? Los organismos, bueno, que deberían preservar nuestros derechos,
3: sí,
4: de ciudadanos,
3: sí,
4: no funcionan. Están,
3: uh-huh,
4: pensados en realidad como medio, yo siento esto del hámster, no me sale como esa ruedita del hámster,
3: sí,
4: para que vos estés ahí presentando cosas, presentando, uh-huh, cosas, presentando cosas, que te dicen sí, sí, sí, sí, sí, y después,
3: uh-huh,
4: no pasa nada.
3: Uh-huh.
4: Nada, por suerte, los vecinos de Malvinas me dijeron, bueno, si no me vas a hacer turning, la medida que te doy no te sirve ningún amparo, no te gusta nada, sí. o te dicen que sí, pero después hacen otra cosa, uh-huh. ahí sí. empieza el bloqueo. Así que bueno, el podcast también retrata todo eso, uh-huh. y retrata e intenta, en realidad seguramente, y con mientras más pase el tiempo, más me voy a dar cuenta de las cosas que faltaron. Sí. Nada, intentamos ser abarcativas también en la cantidad de organizaciones que formaron parte de ese fenómeno, porque sí. yo creo que una de las búsquedas del podcast es decir, bueno, primero ganamos, sí. y eso no suele suceder muy seguido, no. así que una vez que sucede, y una victoria tan grande como esta, hay que celebrarla, festejarla, sí. Sí. Y tomar nota, digamos, uh-huh. de qué pasó. Sí. Y una de las cosas que yo tomo nota es la diversidad de acciones y de organizaciones, digamos, uh-huh. porque vos tenías eso, una jornada artística, un intercambio de semilla, una huerta sí. comunitaria, un encuentro de murgas, uh-huh. Intervenciones en recitales, tenías corte de ruta, tenías folleteada de los camioneros, tenías charlas con los medios, tenías... Sí. Al final nos recibió la Silvina González, si mal no recuerdo su nombre, que era la intendenta. Uh-huh. Tenías recursos a amparo, pero también tenías el bloqueo físico, tenías uh-huh. las casitas de barro en el bloqueo. Bueno, todo, todo hizo como un... Yo siento que hubo como muchísimos frentes y que los ocupamos a todos. Uh-huh. Y bueno, nada, eso es algo como que súper grande que rescato. Vos me habías preguntado por la producción, sí. perdón.
3: No, pero está bueno, bien, nada. Está bárbaro lo que estás contando, porque justamente le da contexto a lo que a esto, ¿no?
4: Claro.
3: Porque yo te decía cómo habían seleccionado esos audios, qué buscaban transmitir, y creo que es lo que nos estás diciendo.
4: Bien. Este sí. sí, bueno, y después, o sea, sí hay una complejidad en la producción. Sí. Cuando hablo de la producción hablo mucho como en primera persona, porque sí. en realidad yo hice todo lo que es la escritura y el uh-huh. guionado, y mi compañera Emilia Cejas se encargó más de la cuestión estética y de la edición. Claro. Entonces, bueno, las decisiones ahí más de contenido las fui tomando claro. sola. Ahí sí hay una complejidad muy grande, que es hacer un documental en tercera persona, o sea, no hablando desde mí, sí. pero de una experiencia que sí viví, claro. fue muy difícil.
3: Claro.
4: La verdad que uh-huh. todo el tiempo tratar de tomar cierta distancia para claro. no olvidarse cosas, sobre todo para no... El producto no está pensado para gente súper, súper convencida como nosotros, que de que el mundo tiene que tener otro rumbo, sino sí. por ahí alguien que eso le resonó, que piensa que puede estar bueno, pero no es que tiene todo un... Sí. O sea, todo súper definido, entonces, claro. o que sabe todo lo que uh-huh. pasó, entonces era todo el tiempo tratar de hacer el ejercicio, sí. de imaginarme de que soy alguien que no tiene por qué saber todo, sí. entonces era tratar de no dar por hecho las cosas, exacto. ¿no?
3: Sí, sí, sí.
4: Bueno, y sí, asumiendo que yo soy parte de era parte de la Asamblea de Autoconvocades, y que las personas que entrevisté son de la Asamblea de Autoconvocades uh-huh. contra Monsanto, que éramos el grupo que vivía, digamos, sostenía el bloqueo todos los días, claro. Y las personas que entrevisté, la verdad que fueron como más por admiración, claro. Como que eran, che, esta persona la tengo que entrevistar, claro. y también traté de que haya diversidad de foco, claro. como sí. en el bloqueo hubo muchas oleadas de gente diferente entre sí, no es que mm. éramos una asamblea homogénea, ni mucho menos, uh-huh. la verdad.
3: Sí, sí.
4: Entonces, la idea era, o sea, de hecho hay uno de los entrevistados con quien yo en el espacio me llevaba súper mal y bueno. he discutido un montón, sí. sí, pero bueno, o sea, había gente con la que te llevaba mal, pero que vos lo veías claro. ahí todos los días y decías, bueno, claro. qué sé yo, no me cae bien, sí. pero probablemente me parece que queremos lo mismo, claro. entonces, bueno, claro. nada, también poder hacer ese ejercicio de...
3: Sí.
4: De nada, entender que tampoco tenemos por qué entender todos igual el conflicto, ¿no?
3: Tal cual, sí, las diferentes miradas en relación a ello, pero en definitiva sosteniendo lo mismo ahí, sosteniendo esa
4: claro.
3: lucha, ¿no? Sí, sí. Y un poco, Ailén, para vincularlo con el presente, bueno, este presente tan complejo en donde La lucha contra Monsanto fue una experiencia muy potente de organización, de defensa del territorio. A más de 10 años, vos que la viviste ahí, ¿qué puntos de contacto encontrás entre aquella lucha y los conflictos que hoy atraviesan nuestros territorios, no?
4: Y yo sinceramente creo que sí estamos en un momento más complejo. Uh-huh. De hecho, yo recuerdo que, yo era muy chiquita, no tenía mucha experiencia política, pero siempre sí. Pensé que alguien se iba a morir en el acampe, perdón que lo diga así de feo, sí, pero sí. Yo pensé que a alguien iban a matar.
3: Claro.
4: Con el tiempo digo, claro, no. No, era muy difícil que eso pase, tampoco tan difícil, o sea, nos amenazaron con pistolas varias veces. Sí. Entonces, hoy capaz que estamos en temporada de vacas flacas, digamos, a nivel político y económico, digamos, que yo siento que lo económico ahí es donde está más jodida la cosa, porque eso, o sea, hoy en día yo sí me pongo a pensar en sostener un bloqueo donde tengo que hacer guardia de 2 a 4 de la mañana, de 12 a 4 de la mañana, no puedo porque tengo 3 trabajos, por ejemplo.
3: Sí.
4: Y sí creo como... eso sí veo una continuidad en que los proyectos extractivos nunca se fueron. Y sí, bueno, la conclusión como más fuerte del podcast, que es algo que sí quiero traer al presente y que sí es la idea de que de que lo puedan sentir quienes lo escuchen, es que los centros de poder no tienen todo... No pueden con todo, digamos, eso. Sí. O sea, es un cliché, pero eso, no todo se puede comprar. Uh-huh. No son tan impenetrables, no me sale la palabra, vos sabes, tocables como una piensa. Uh-huh. Hecho, sí creo que es un discurso que nace de los centros del poder de que ellos son intocables, ¿no? Sí. Entonces que nosotros solo nos queda la impotencia y hacer movilizaciones, pero sabiendo que vamos a perder y que al final van a hacer lo que quieren. Y la resignación que yo entiendo y la siento, digamos, como militante, como que digo, uy, ¿no? Qué difícil que es sostener todo y aparte que una... va, entrega todo y no es que está segura del resultado, digamos.
3: Sí.
4: O sea, no es que vos decís, sí, si estoy 3 días afuera del Congreso, le van a subir la jubilación al jubilado. No sabés, capaz que te terminás con una causa.
3: Sí, tal cual.
4: Y no suben la jubilación.
3: Uh-huh. Sí. Y es un poco lo que...
4: Entonces, por ahí es esa cuestión de... Perdón, como esta cuestión de la omnipresencia y la omnipotencia, como recordarnos que no es real. Y justo con el ejemplo de Monsanto me parece que es un re buen ejemplo, porque realmente era la empresa más poderosa del mundo en biotecnología y de hecho fue la creadora, la pionera en organismos genéticamente modificados. Era un monstruo y era un monstruo tan literalmente que eso es el creador de la gente naranja con el que fumigaban personas en Vietnam en la guerra, digamos. O sea, no era el kiosquito de mi tío, el emprendimiento, y tenía todas las de ganar porque tenía la presidenta, tenía el gobernador, tenía el intendente, tenía la UOCRA, tenía la policía, o sea, no había hasta en un momento a la Universidad Nacional. Entonces no es que una vez el panorama y decías, bueno, si me alío con De La Sota o con Cristina o con Arzani, más o menos puedo hacer un campo de fuerza, sino que la empresa tenía todas las voluntades compradas y es una empresa mafiosa, digamos, que realmente no es UNICEF. No iba a dudar en que si alguien le lo estaba molestando, sacarlo del camino, ya lo hizo, digamos. Y realmente no, o sea, a mí matemáticamente yo siempre pensé que íbamos a perder, que Monsanto se iba a instalar y fue una grata sorpresa que no lo hiciera, la verdad. Creo que dialogar con ese sentimiento de impotencia, decir, che, en esa época también nos sentimos así, también sentimos que que no había forma estadística uh-huh. de que nos vaya bien. Sí. Y bueno, pero se pudo, digamos. Bueno, para mí el pueblo argentino, por decirlo de alguna sí. forma, tiene mucho esto de la pulseada asimétrica, sí. ¿no? Como esto del David contra Goliat uh-huh. constante, sí, digamos.
3: Sí. Sí, sí, pensar esto que vos estás diciendo que es muy importante, sobre todo en estos momentos en donde pareciese que no tuviésemos salida o alternativas, ¿no? Y pensar esas salidas y esas alternativas es posible y necesario. Por eso justo vos estás diciendo algo que yo quería preguntarte, que creías vos que podía aportar o recuperar la memoria una lucha como la de Malvinas, y creo que lo dijiste en el contexto actual, es muy importante recuperarlo. Y esto que vos decís, en el momento también creían que, seguramente, como vos decís, y creían que no creíamos que íbamos a ganar, pero bueno, no. Entonces es como es recuperar esa memoria para saber de que sí hay alternativas, de que sí vale la pena luchar, y sí también algo que vos comentabas recién, y bueno, ahora sostener una lucha con tres trabajos es más difícil, y creo que también es una realidad hoy, ¿no?, de todas las luchas territoriales, que es el poder sobrevivir en un contexto económico muy complejo también, ¿no?
4: Sí, sí, sí, totalmente. Se me ocurrió recién mientras hablabas de las continuidades, sí me estaba acordando mientras hablaba de toda la movilización por la ley de extranjerización uh-huh. de tierras.
3: Sí, sí.
4: Y para mí esos son los momentos clave, uh-huh. porque no creo que también pensar las luchas como ambientales hoy no nos conviene, no. porque en general los que usan la palabra ambientalista son los que quieren decir, bueno, estos hippies sí. ya tienen todo más o menos acomodado, entonces... Sí. Sí, a sí. molestar por un pingüino, uh-huh. o sea, sí. así de reducción, porque esto está en el pedo y quieren juntar basura, sí, entonces sí, como sí, que sí. esa es la forma en la que los medios sí. Suelen, los medios hegemónicos sí. suelen retratarnos, uh-huh. y me parece que, por ejemplo, con esto de la ley de extranjerización de tierras
3: sí.
4: hubo un conglomerado importante sí. que hasta muy simbólicamente y de rebote te incluye la selección argentina, digamos, como nada, como que para mí ese momento, aparte se siente muy bien, ese momento de decir, che, hay consenso, digamos, sí. como sí. hay que empezar a sí. generar esos consensos, sí. digamos.
3: Sí. Sí, tal cual. Aileen, antes, como para ir cerrando, contanos cómo va a ser, bueno, esto, la difusión del documental, cómo se puede ver, dónde va a ser la presentación.
4: Bien, Ale, la presentación la hacemos este sábado, uh-huh. A las 6:00 p.m. en la imprenta del pueblo de Roberto Matthews, uh-huh. que es en Barrio Observatorio, en Córdoba.
3: Sí.
4: Bueno, nada, va a empezar el evento a las 6, más o menos va a terminar a las 9, Dios mediante. vamos a hacer una pequeña escucha de fragmentos del podcast con una ampliación oral, digamos, ahí.
3: Sí.
4: Capaz que contemos algunas cosas que no están en el podcast, de hecho. Uh-huh. Y capaz que haya también un poco más de esto de la vivencia más experiencial, sí. que por ahí en el podcast me costó mucho. Mi idea era que sea más anecdótico, sí. bueno, y no lo logré, pero bueno, capaz que en el evento lo logremos un poquito mejor. Después va a haber una charla de debate, y después va a estar Priscila Wood, que es una música amiga, que sí. bueno, nada, fue al Acampe, uh-huh. estuvo sosteniendo el Acampe, sí. e hizo una canción en el Acampe, uh-huh. que se llama Ovejas versus Lobos,
3: sí.
4: que habla justamente esto de no subestimes el poder de quienes no tenemos nada que perder. Uh-huh. Es muy hermosa sí, la canción. Sí, así sí. que PRI hace ese cierre, y el 6 de septiembre, o sea, este domingo, sale el podcast en nuestro canal de YouTube. El canal de YouTube es @bloqueomonsanto.podcast.
3: Sí. Bárbaro, bueno.
4: Si no lo encuentran, me pueden buscar en Instagram, sí. que es @me_gusta_contar_cosas.
3: Buenísimo. Bueno, Ailén, esto, agradecerte por la comunicación. Ahí estaremos el sábado. Y bueno, seguramente comunicándonos con vos en cualquier momento para esto, para poder pasar a hablar incluso de los fragmentos, ¿no? De estos podcasts que podemos tomar y podemos difundir desde el programa. Muchísimas gracias. Invitamos a todos a poder asistir acá y después a escuchar a este documental que forma parte de nuestra historia, ¿no? Así que, Ailén, ahí nos estaremos viendo.
4: Bueno, muchas gracias, Ale.
3: Un abrazo grande.
4: Chao, chao.
3: Chao. Bueno, ahí estuvimos hablando con Ailén Corte, quien es una de las productoras de Entre Barricadas, El bloqueo a Monsanto desde adentro, un documental sonoro que, bueno, nos permite recuperar la memoria de Malvinas Argentinas, ¿no? Y que es también volver a preguntarnos por los conflictos que hoy atraviesan nuestros territorios, porque las luchas cambian de escenario y de protagonistas, pero persiste una disputa de fondo que es justamente esta: ¿quién decide sobre los territorios y qué forma de vida queremos defender?
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0: Seguimos haciendo Territorialidades, el programa radial de la Asamblea Parabachasca. Mientras buscamos la próxima nota, vamos a decir algunos mensajes que han llegado al 3541-3063-49. Ezequiel desde Chilecito, desde Radio Comunitaria La Encendida, manda saludos. Bueno, agradecemos, ¿no?, quienes desde allí, jueves tras jueves, nos transmiten en vivo, en este caso, toman la transmisión allí. Así que agradecemos a todas las radios comunitarias. Bueno, que muy poco cuando uno se pone a pensar que Territorialidades sale por tantos lugares, por tantos territorios, es fundamental para nosotros, porque justamente la idea de la difusión de las problemáticas, de la realidad, de las luchas, de la resistencia, tiene que ver con todo eso, ¿no? No solamente lo que sucede aquí en el Valle de Parabachasca a través de Radio Tortuga, sino también, bueno, de las diferentes radios compañeras que toman la transmisión y nos llevan, bueno, a cada uno de esos territorios. Dentro de los temas que habíamos presentado, y bueno, y hace tiempo que queríamos hablar, actualizar un poco, ¿no? Nosotros titulamos así los acuerdos con Mecorot en Argentina. Decíamos, ¿no?, a partir de este intento de despegue político que Guado de Pedro ha tenido en el último tiempo, quien fue ministro del Interior durante el gobierno de Alberto Fernández. Queríamos poder profundizar y actualizar la información y nos preguntamos, ¿no?, cuál fue el origen de los convenios para que la empresa israelí denunciada por Apartheid y Hídrico desembarcara en nuestro país. ¿Qué rol han tenido los diferentes gobiernos en esos acuerdos? No solamente gobiernos nacionales, como en el caso de Alberto Fernández y el de Milei, sino también los gobiernos provinciales, ¿no? ¿Qué les promete Mecorot a la comunidad sin acceso al agua? ¿Qué dice cada convenio? ¿Por qué el desembarco de una empresa clave en el genocidio del pueblo palestino pone en peligro nuestra soberanía? Y estamos en comunicación para poder hablar, y como siempre es un gusto, con Sol Morel, quien es integrante del movimiento Masar Badil y parte justamente de la campaña Fuera Mecorot. Sol, muy buenas noches, bienvenida a Territorialidades, ¿cómo estás?
1: ¿Qué tal? Muy buenas noches para ustedes y para...
0: Sol, ahí hacíamos la presentación y decíamos, bueno, ¿no?, queremos actualizar la información, pero también volver al origen, ¿no?, del desembarco de Mecorot en nuestro país, justamente las complicidades políticas que hicieron posible todo ello. Interesaba seguir profundizando sobre ello, digo, a partir de esta entrevista que le hacen a Guado de Pedro, que nos parece clave para poder entender esa continuidad que decía Sol de los diferentes gobiernos, ¿no? Y para volver a entender algo que es clave, que lo hemos dicho reiteradas veces también aquí en este programa y demás, como para tanto para el extractivismo como para el capitalismo y también para el genocidio, no hay, nos estamos refiriendo a la causa palestina, ¿no? No hay justamente grieta política en relación a ello, por supuesto con diferentes niveles de responsabilidades, de complicidades y demás, pero para poder entender justamente qué es lo que está sucediendo en el marco donde Guado de Pedro presentó varios proyectos en rechazo justamente ahora que se está discutiendo la privatización de AISA en Buenos Aires, ¿no? La empresa que justamente lleva adelante el servicio de agua por allí, en rechazo justamente a ello. Entonces, digo, para poder ver que en eso no hay grieta, en eso no hay diferenciación, y que en todo caso poder dilucidar si eso se debe a un oportunismo político o qué lectura se hace de todo eso. Eso nos parece clave para poder entender, para poder hablar justamente de las diferentes responsabilidades y demás que han tenido. Bueno, ahí le hemos recuperado a Sol. Sol, ahí nos dirá si vos nos escuchas bien y demás.
1: Sí, ahí yo les escucho perfecto. ¿Ustedes me escuchan un poquito mejor?
0: Buenísimo, ahora, buenísimo, Sol. Digo, para justamente volver a que esa parte no se pierda, porque nos parece clave, digo, de esa, yo decía recién cuando mejoramos la comunicación, es importante entender que para algunas cuestiones como el extractivismo, el capitalismo, el genocidio, y lo estamos refiriendo a la causa palestina, no hay grieta política tampoco en relación a los diferentes gobiernos, ¿no?
1: No, ni en términos de complicidad con el ente genocida, ni en términos extractivistas, porque justamente la otra cara de los que denunciábamos desde que nos enteramos de estos acuerdos espurios con Mekorot, es que justamente le estábamos entregando información crucial, estratégica, no solo para la Argentina, sino en términos internacionales. Pensemos en los que son las nuevas disputas geopolíticas, el rol que cumple el agua como bien común fundamental para la vida, y entregarle la información y las decisiones sobre infraestructura a una empresa extranjera ya de por sí nos resulta grave, considerando que en nuestro país contamos con equipos técnicos de las universidades más que bien preparados para llevar adelante este asesoramiento. Y se eligió no a cualquier estado extranjero, sino justamente a un estado genocida y responsable de la apartheid y de la limpieza étnica del pueblo nativo palestino.
0: Claro.
1: Y bueno, justamente ya en ese entonces decíamos que esto era para profundizar el extractivismo, y fíjense cómo inmediatamente después viene el desarrollo del RIGI, luego el Super RIGI, las modificaciones constitucionales en Jujuy y también en La Rioja, y toda esta serie de medidas que vienen a profundizar el extractivismo.
0: Sí, sí, digo, en eso, justamente eso es fundamental, poder entenderlo así, y a partir de eso preguntarte cómo están, qué información hay de la actualización de esos convenios de las provincias, que justamente de esos acuerdos ultra secretos que habían justamente firmado los gobiernos provinciales con Mekorot. ¿Cuál es el estado de situación? ¿Qué se sabe justamente de todo ello en relación a los avances, a implementación y demás?
1: Bueno, en principio debo reiterar que la información ha sido muy difícil de obtener, y la información que tenemos de hecho sigue siendo realmente parcial, porque los convenios no solamente fueron firmados a espaldas del pueblo y sin consulta.

0: ni nosotros como campaña, ni los movimientos populares que las han pedido, ni tampoco en su gran mayoría los legisladores, la letra chica, ¿sí? En algunos casos hasta se les han presentado PowerPoint, digo, para que se entienda, sí, el nivel de recorte de la información. Sin embargo, la información que sí encontrábamos en común respecto de esto tiene que ver con que, bueno, por un lado se contemplaba la instalación de medidores para el monitoreo del uso del agua. Recuerdan en entrevistas anteriores, lo que se planteaba justamente era que el agua, lo que es el modelo de gestión hídrico de Mecorot plantea la mercantilización y la privatización. Es decir, planteaban educar en la escasez y justamente el mejor sentido, la mejor manera de cuidar en la escasez, según Diego Berger, uh-huh, era el arancelamiento, uh-huh, ¿sí? Entonces, en ese sentido, lo que, bueno, sí, ya se ha avanzado en términos prácticos, es la propuesta de instalación de medidores para uso doméstico, y también se propone la instalación de plantas de reuso de los efluentes cloacales, y también la centralización de los organismos que deciden en materia hídrica. Así también, a partir de lo que hemos conversado con distintas comunidades, en las provincias donde se firman los convenios, sí, es lo que se observa también es un fuerte aumento de las tarifas del agua. Es decir, todo esto que se planteaba, bueno, ya se está llevando a la práctica.
1: Sí, y pensaba en eso, Sol, en relación, digo, volviendo al inicio de la nota, estas declaraciones de Guado de Pedro también serían en el marco de, bueno, de los proyectos que presentó en relación a la privatización de AISA, o de AISA. Preguntarte también cómo está esa situación, digamos, ¿no? Recordemos esta privatización de justamente Agua y Saneamientos Argentinos y el rol de Medcoro como empresa gestionadora de todo ello.
0: Sí, bueno, para el caso de AISA, se la contrató a Mecorot a fines del 2023. Uh-huh. En realidad, esta información surge tiempo después, bueno, cuando Milei justamente anuncia el intento de privatización y surge el rumor de que Mecorot podía ser una de las posibles compradoras, lo cual, en realidad, eso no es así porque, bueno, por su estatuto Mecorot, Israel no le permite, digamos, comprar acciones en empresas de otros países. Uh-huh. Sin embargo, sí ya había sido contratada a fines de 2023 para una asesoría en la gestión, ¿sí? Para llevar adelante su modelo de gestión, que justamente lo que contempla es el corte de servicio por falta de pago, bueno, la eliminación de la idea del agua como derecho humano y, por ende, que se habilita entre los objetivos de la empresa la obtención de ganancias, y donde el Estado, por supuesto, no pone un peso por este servicio, sino que todo lo que es el gasto en infraestructura queda a cargo de los usuarios. En ese sentido, el modelo para la privatización de AISA es bastante similar al modelo de convenio con las provincias, o al menos por la información, uh-huh, a la que accedimos, de los únicos contratos que hay hasta el momento, que son el de Río Negro y de Catamarca. Y otro punto muy importante, uh-huh, que también digo, y esto me parece crucial por lo que ha dicho Guado de Pedro y también por todo el debate que ha, uh-huh, habido en este último tiempo en la Argentina respecto de la soberanía, uh-huh, sobre nuestros bienes comunes. Recuerdo en su momento cuando hablamos sobre el contrato de Río Negro, una de las cuestiones que veíamos con mucha preocupación era que en caso de controversia, ¿sí?, cualquier conflicto iba a ser resuelto en un tribunal de Inglaterra. Uh-huh. ¿Sí? Sí. Bueno, justamente con AISA sucede algo muy parecido, solo que en un tribunal de Estados Unidos. Digo, esto me parece fundamental porque justamente en esta entrevista a Guado de Pedro, que en este último tiempo ha intentado revitalizarse como una figura que está en pos de la defensa de nuestros bienes comunes, digo, por su rol que ha jugado respecto de lo que ha sido la ley el intento de modificación de la ley de glaciares, sí, o el más reciente debate por la privatización de las tierras. Uh-huh. Bueno, justamente esto es una entrega absoluta de soberanía, uh-huh, el tema de dirimir las decisiones en un tribunal extranjero.
1: Tal cual.
0: Y por supuesto, no nos olvidemos también de que la propiedad intelectual, toda la información producida por Mecorot, exceptuando la que estrictamente se le piden las provincias por contrato, toda esa información pasa a ser propiedad intelectual.

0: actual de la empresa.
1: Uh-huh. Sol, para ir cerrando y no antes de despedirnos, aprovechar, digo, a hablar un poco sobre la causa palestina, la actualización de la causa, cómo está, a partir de, bueno, ese aparente alto al fuego, bueno, lo que se difundió, digamos, ¿no? Pero para poder entender, siempre la causa palestina es la causa humanitaria para, bueno, para quienes militamos los espacios y demás. Sí. Entonces, creemos que es fundamental poder entender qué está pasando nuevamente allí en Gaza y cuál es el estado de situación hoy, más allá de lo que trasciende en relación a ese alto al fuego y demás.
0: Sí, bueno, y tal como decís, no solamente es la causa humanitaria de los pueblos, sino que justamente la causa de los pueblos que resisten al imperialismo y al colonialismo. Y en ese sentido yo creo que Palestina sigue siendo un ejemplo de dignidad y de lucha muy fuerte, de lucha por la verdadera libertad y por la verdadera autodeterminación de los pueblos. Y en ese sentido el pueblo palestino sigue dando un ejemplo impresionante. Más allá de que en la agenda de los grandes medios de comunicación ha quedado un poco de lado este tema, justamente porque ha bajado debido a este tramposo alto el fuego que no ha sido tal, porque desde entonces lo cierto es que los bombardeos en Gaza han continuado. Esto es una realidad, más allá de que han bajado el nivel, han continuado, pero también hay que decir que el proceso genocida y el avance colonial se ha profundizado principalmente en Cisjordania, ¿sí? Sobre todo debido al avance de los colonos y al avance también del gobierno a través del ejército de ocupación en diversas zonas de lo que queda de Cisjordania. Y bueno, no nos olvidemos de las recientes declaraciones de algunos de los ministros israelíes donde hablaban de avanzar con la matanza selectiva de la población palestina de 30 a 40 personas por día con la explícita intención justamente de acabar con el pueblo palestino. No obstante, todo esto, bueno, las negociaciones por parte de la resistencia han avanzado, han cedido en algunos aspectos con la intención de poder llegar a un intento de gobierno, que bueno, por supuesto ha sido sistemáticamente boicoteado por Israel. Y bueno, por otro lado, la información que nos llega es que bueno, la resistencia y el pueblo palestino sigue firme en su determinación de permanecer en el territorio y seguir adelante resistiendo y existiendo.
1: Uh-huh. Sí, sí, y bueno, y celebramos eso también, ¿no? Como
0: sí,
1: bueno,
0: sí, sí.
1: Sol, te agradecemos mucho como siempre. Seguramente volveremos a hablar. Hacía tiempo que no lo hacíamos, pero teníamos esa ansia de poder actualizar. Digo, en estos tiempos donde, bueno, claramente que están en ruta hacia la plataforma electoral del año que viene. Por eso nos interesaba poder justamente cuando se toman y se intentan manosear la causa palestina y en relación a lo que sucede con Mecoró en nuestro país, poder poner claridad precisamente sobre ello.
0: Pero bueno, y por último, si me permiten un minutito para cerrar, decir eso, que así como el pueblo palestino sigue resistiendo, de otras formas también en este territorio, nuestros pueblos originarios, las comunidades, las asambleas, siguen organizadas en defensa del agua, de la tierra, del territorio, y bueno, frente a esta avanzada, por ejemplo, de la llegada de Peter Thiel, que también va a buscar justamente recursos para el desarrollo de la inteligencia artificial, que necesita millones de litros de agua, hay una resistencia en el territorio también y una defensa importante en este sentido que debemos apoyar y sostener.
1: Así es. Te mandamos un fuerte abrazo y volveremos a hablar.
0: Un abrazo muy grande para ustedes.
1: Muchas gracias.
0: Saludos.
1: Gracias. Ahí pasaba Sol Morel, integrante del movimiento Maser Badil y de la campaña Fuera Mecoró, hablando justamente de los acuerdos con Mecoró en Argentina.

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0: Seguimos haciendo territorialidades, decíamos merenderos y redes comunitarias frente a la crisis. ¿Qué lugar están ocupando estos espacios hoy? ¿Cómo y quiénes los sostienen? Queríamos profundizar sobre el estado de situación de los merenderos en Parabachasca, merenderos, copa de leche, almuerzo comunitario, bueno, que vienen sosteniendo en los barrios, sobre todo, ¿no? Y con las infancias, con las adolescencias, diferentes espacios comunitarios, y queremos, bueno, Alejandro estuvo hablando, ¿no?, con algunos de estos espacios que, sobre todo, fundamentalmente, y no desde ahora, históricamente, son sostenidos por mujeres, ¿no?, quien están, bueno, quien emprenden, ¿no?, en los merenderos y están ahí sosteniéndolos. Y bueno, vamos a comenzar a compartir un audio para conocer, bueno, qué sucede en el Valle de Parabachasca en este momento, en particular en Alta Gracia, pero también en todo el valle. Vamos a escuchar en primer lugar, bien digo, a Adriana del merendero Los Peques del Bordo en Villa Oviedo, uno de los barrios más populares de Alta Gracia, zona sur, donde justamente también es el reflejo, ¿no?, de lo que está pasando por estos tiempos. Escuchamos entonces el testimonio de Adriana del merendero Los Peques del Bordo.
1: Como habíamos anticipado en Territorialidades, queríamos entrevistar a referentes de diferentes merenderos de nuestra ciudad y del Valle de Parabachasca para conocer de cerca esta realidad, conversar con mujeres que sostienen cotidianamente distintos merenderos, estos espacios que permiten conocer, bueno, la realidad de muchas familias de aquí, de nuestra zona. Y sobre todo saber de que, bueno, a pesar de que no son nuevos, la realidad que hoy los atraviesa sí puede haber sufrido cambios. Por eso, para conocer qué está pasando en ellos, hablamos primeramente con Adriana, del merendero Los Peques del Bordo, que es de barrio Villa Oviedo, para, bueno, poder saber cómo se manejan allí y cómo lo están sosteniendo. Adriana, ¿cómo estás? Alejandra te habla.
2: Hola, buenas tardes.
1: ¿Cómo estás, Adriana? Bueno, gracias por comunicarte con Territorialidades y bueno, para poder contarnos cómo es hoy la realidad de los merenderos y cómo se sostienen estos espacios. Contanos un poco vos esto. Sabemos que merenderos y espacios comunitarios existieron siempre. De hecho, vos hace mucho ya que tenés, ya nos vas a contar sobre el merendero Los Peques. Pero, ¿qué diferencias notas hoy respecto de otros momentos? Y si cambió la realidad de las familias que asisten, la cantidad de personas que se acercan y las necesidades, ¿no?, de este espacio.
2: Bueno, hola, buenas tardes. Muchas gracias por acordarse de nosotros. En agosto el merendero cumpliría, bueno, ya cumplió 19 años. Mm, sí. Con esta sería la segunda vez que está crítica la situación, uh-huh, pero hoy en día está más dura todavía. Uh-huh, sí. El merendero empezó familiar. Pues siempre fue a pulmón, sí. O sea, nunca tuvo una ayuda prácticamente, uh-huh, ninguna pensión, ninguna ayuda, solamente uh-huh, a pulmón y los, sí, amigos del merendero, que gracias a Dios eran bastantes. Sí. Eran, digo, por ahora, porque el merendero no ha cerrado las puertas, uh-huh, siempre estuvieron abiertas. Bueno, a pesar que hemos tenido una pérdida muy grande para nosotros, sí, que fue mi esposo, pero mm, nunca se cerraron las puertas. Sí, sí. Pero desgraciadamente la situación económica nos ha dado duro, uh-huh, sí, porque no podemos darle la merienda como estábamos acostumbrados, porque, claro, al no tener ayuda se ha complicado mucho.
1: Uh-huh. Sí, sí. Sí.
2: ¿Y pero si nosotros, la persona, amigo, que varias veces han venido, sí, que no se han olvidado todo, ahí, por ejemplo, CK, que uh-huh, no hemos seguido, pero cada dos por tres nos mandan donaciones para meriendas, se les reparte a los chicos en, sí, el momento que llegan o al otro, se les parte. Uh-huh. Así que mientras nosotros tenemos ayuda, así que donaciones las entregamos.
1: Sí.
2: Pero, desgraciadamente, no estamos dando la merienda porque no tenemos. Uh-huh. Y está económicamente muy duro.
1: Sí. Adriana, y bueno, en relación a eso justamente, ¿cuál es la realidad de las familias que se acercan? ¿Y se han notado algunos cambios en este último tiempo en relación a las formas en que pueden sostenerse estas familias y a las necesidades, ¿no?, de ellas?
2: Sí, o sea, la mayoría de las familias que hay acá, yo hablo del sector este.
1: Sí.
2: Son todos humildes.
1: Uh-huh.
2: Porque somos todos humildes. Sí. Y todo depende de su trabajo.
1: Claro, claro.
2: Y sí, había visto, al principio no se sentía o no se veía.
1: Sí.
2: Porque había dos familias que le daban leche a los, entonces vos no veías mucho.
1: Sí.
2: Que sí había necesidad, pero sí. Hoy en día esas familias ya no están, o sea, no dan ya la merienda, así que ahora sí se ve,
1: sí.
2: Bueno, vendría a ser otra tanda, porque los niños que yo tenía ya no son tan niños.
1: Claro.
2: Hay algunos que vos los ves en la calle y no puedes creer que se han criado tan rápido.
1: Sí, sí, sí.
2: Pero hay, y muchos niños, muchos niños.
1: Sí, sí, sí. Sí, y bueno, frente al aumento de las necesidades y esto, ¿no?, que estás diciendo, lo que les está costando a los merenderos también cubrir esa por ejemplo, la taza de leche que ustedes le daban. ¿Desde el Estado hay algún acercamiento, alguna ayuda para con ustedes?
2: No. No, porque por eso yo le comentaba que siempre fue a pulmón.
1: Sí, sí, sí, sí.
2: O sea, con la ayuda de mi nuera, de mi hija, uh-huh. Le daban la leche poniendo los dispensarios y ellas me la daban a mí para que yo hiciera el merendero.
1: Claro.
2: Pero no, uh-huh. no. En ningún sí. momento se arrimó nadie a decir que te ayudemos o no lo cerré o hagamos algo para no cerrar. Nunca lo hicieron, así que nunca llegaron.
1: Claro, claro. ¿Y ustedes ustedes que sostienen el merendero ahí, que de hecho es en tu propio hogar, ¿no es cierto?
2: Sí, sí, uh-huh. sí.
1: Y bueno, esto, ¿cómo lo sienten en su vida personal y familiar el durante tantos años que han llevado adelante esta tarea y que hoy presenta esta situación? ¿Cómo la viven?
2: Personalmente
1: sí.
2: o
1: no, pero sí, o personalmente el como familia.
2: Sí, o sea, la familia siempre está unida.
1: Uh-huh.
2: Pero no tenemos un trabajo fijo, o sea, mis hijos trabajan en changa y no tienen un trabajo fijo como para decir tenemos sí o sí este mes para darle la leche a los niños.
1: Claro.
2: Por eso muchas veces nosotros nos manejamos de las ayudas,
1: claro.
2: Mayormente de los amigos, del merendero, o claro. antes los chicos de un litro nos sabía traer, que hoy en día no lo hacen.
1: Claro.
2: Bueno, como le decía recién, lo de CK,
1: uh-huh.
2: A veces nos avisan que tienen donaciones y bueno, las vamos a buscar, pero claro, no es claro. muy seguido.
1: Claro, claro. Y en la
2: y bueno, otro sí. lugar no nos han dado nunca, o sea, no claro. nos han ayudado más que los amigos del merendero.
1: Claro, claro. Y por ejemplo, durante la semana,

0: es Lucero, o
1: Familia
0: sea,
1: Lucero.
0: porque es la familia Lucero, está
1: Sí.
0: en la calle Constantinopla 1350,
1: Sí.
0: y pues la que quiera, la persona que quiera o pueda donar, puede llegarse a mi casa, no hay ningún problema, siempre hay alguien.
1: Bien,
0: O sea, yo
1: bien.
0: estoy todo el día hasta mi hija en la casa, en la parte de adelante, porque yo tengo, vivo en el fondo, hay una
1: Sí.
0: casita de dos pisos,
1: Sí.
0: que ahí vive mi hijo,
1: Ah.
0: también, o sea, están todo el día. Pero
1: Sí.
0: mayormente no salgo a ningún lado, así que
1: Claro.
0: siempre hay alguien aquí
1: Claro.
0: en mi casa.
1: Adriana, ¿y qué, con qué se puede colaborar?
0: Todo es bienvenido. Todo, todo lo que puedan, específicamente no le puedo decir sí porque nos falta todo. Todo.
1: Sí,
0: La verdad que
1: sí.
0: no, y soy sincera, me falta todo. Y lo
1: Sí.
0: que puedan, y lo que les alcance, no, en estos
1: Sí.
0: momentos no podemos ser exigentes.
1: Bueno,
0: Pero en lo que se pueda,
1: sí,
0: les voy a
1: ayudar.
0: agradecer.
1: Bien, bien. Bueno, Adriana,
0: Sí, ayuda y mucho.
1: sí. Bueno, Adriana, muchísimas gracias por esta comunicación. Ahí vamos a volver a repetir a dónde pueden colaborar. Y bueno, esto,
0: Bueno.
1: acompañarles desde aquí con lo que podamos. Como asamblea y como territorialidad del programa de la radio para esto, para difundir y ayudar a sostener este espacio que es tan importante y sobre todo en los tiempos que corren.
0: Bueno, muchísimas gracias a ustedes por tenernos en cuenta. Y bueno, todo suma y todo será bienvenido. Muchísimas gracias por todo.
1: A vos, Adrián, un abrazo. Chau, chau.
0: Un abrazo. Chao.
2: Seguimos haciendo territorialidades, ahí escuchamos el testimonio justamente de Adriana del Merendero, Los Peques del Bordo. Y si acaba de llegar, ya casi para despedirnos, Alejandra Pericet, en vivo a los estudios de Radio Tortuga. Hola, Alejandra.
3: ¿Cómo estás, Diego Aranda?
2: Bien, bien, ahí decimos simplemente para cerrar que vamos a seguir en los próximos programas, justamente hablando de la realidad de los merenderos. Bueno, de copa de leche, bueno, diferentes instancias comunitarias que están sosteniendo las infancias en los barrios, y no solo en las infancias, sino también, bueno, al resto, ¿no? Bueno, de la gente que vive en los barrios y que le está pasando, bueno, muy difícil en relación a realizar una comida.
3: Sí, y bueno, esto es lo que estábamos viendo mientras realizábamos las notas que vamos a seguir, bueno, con ellas el jueves que viene. Es esto, ¿no? Esta necesidad que comienza a hacerse cada vez más visible y siempre, y para resaltar mujeres, que son las que entienden que necesitan de alguna forma gestionar estas necesidades y poder hacer algo. Y bueno, se convierten en estos espacios bueno, donde el barrio encuentra un lugar para solucionar algo, para paliar algo de sus problemas, ¿no? De sus necesidades.
2: Bueno, ahí pasa merenderos y redes comunitarias frente a la crisis y la situación de los merenderos en el Valle Prabachasca. Seguimos entonces el próximo programa y los próximos programas conociendo justamente la realidad de estos espacios colectivos en nuestro valle.
4: Una milonguita.
5: Sí.
6: Una milonga campera quieren. Vamos a ver. Voy a juntar a dos artistas importantes de acá, de Río de la Plata.

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0: Damos inicio en el último bloque con la habitual agenda territorial. Vamos a escuchar en primer lugar la invitación a lo que se está llevando a cabo desde hoy jueves 3 y mañana viernes 4 de septiembre, primera feria del libro y la palabra de Daniel Moyano en la comuna de San Roque, en el Valle de Punilla. Simplemente decir, ahí vamos a escuchar la invitación, para quien no conozca a Daniel Moyano, escritor cordobés riojano, que lo pueda leer, que lo pueda escuchar, que pueda adentrarse en su literatura, que es, bueno, hermosa, conmovedora, bien digo, y la IPEN de allí, de la comuna de San Roque, dentro de las propuestas que tiene, porque es nueva, es ponerle como nombre IPEN Daniel Moyano. Por eso están haciendo estas actividades, que ahora vamos a escuchar la invitación de, bueno, los profes de allí del cole, y que nos cuentan todas las actividades que va a haber, y bueno, que hubo hoy y que va a haber mañana viernes.
1: Hola, gente de Territorialidades, buenas tardes, aquí Matías Ceruti de la comuna de San Roque, del IPEN 388, donde estamos realizando la primera feria del libro Daniel Moyano. Estamos haciendo en un montón de actividades que tienen que ver con el libro y la palabra y con un montón de otras cosas que nosotros consideramos importantes que nuestra comunidad conozca y que podamos compartir. El eje de esta feria está en la obra de Daniel Moyano, porque nuestro desafío, nuestra ilusión es ponerle a esta escuela, que por ahora es IPEN 388, el nombre de Daniel Moyano. Por eso, bueno...

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En febrero de 1998, poco más de un año después de la separación de los Stone Roses, Ian Brown publicó Unfinished Monkey Business, su primer disco como solista. El álbum fue autofinanciado y producido por el propio Brown, que además tocó la mayoría de los instrumentos. La grabación comenzó en su casa y terminó los estudios Chiswick Ridge en Londres. El resultado fue un disco deliberadamente lo-fi, construido con cajas de ritmos, guitarras, samplers, sintetizadores y sonidos que muchas veces parecen haber quedado ahí precisamente porque no fueron pulidos. Esa precariedad también es parte de su encanto. En 1998, la escena británica estaba atravesada por una música experimental que mezclaba géneros y se alejaba de las convenciones del rock. En ese contexto, Unfinished Monkey Business podría convivir perfectamente con el sonido de grupos como The Beta Band o Mogwai y con la música que difundía el programa Breeze Block de Radio One. El comienzo del disco es casi una declaración de principios. Under the Paving Stones toma su título de uno de los eslóganes más conocidos de las protestas francesas de mayo de 1968. Bajo los adoquines, la playa. El eslogan hacía referencia a la arena que aparecía debajo del pavimento de los manifestantes que levantaban para utilizar los adoquines como proyectiles. En Under the Paving Stones no funciona tanto como una canción tradicional, sino como un collage de ruidos, ritmos y sonidos distorsionados. Y desde ahí aparece My Star, el primer gran momento del álbum. Sitares sampleados, una línea de bajo profunda, batería con aire de marcha y una atmósfera psicodélica que combina el indie, el dub y la electrónica. Después llega Can't See Me, el tema que más claramente conecta este disco con los Stone Roses. La canción había sido tocada por la banda en sus últimos conciertos y cuenta con la participación de Manny en el bajo y Rennie en la batería. Hay un ritmo funk muy marcado, dos líneas de bajo y una batería que entra y sale de la mezcla. El resultado recuerda inevitablemente a canciones como Fool's Gold o One Love y también algunos de los momentos más rítmicos de Second Coming.

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2: Si el primer bloque todavía conserva una conexión evidente con los Stone Roses, a partir de Ice Cold Cube aparece con mucha fuerza uno de los grandes temas de Unfinished Monkey Business, la ruptura entre Ian Brown y el ex guitarrista de los Roses, John Squire. Las reseñas de la época insistieron muchísimo en ese aspecto. Muchas de las canciones del disco fueron interpretadas como ataques directos al ex guitarrista de los Stone Roses y Ice Cold Cube fue señalada particularmente. El título, además, era supuestamente un apodo que Rennie utilizaba para referirse a Squire. Musicalmente es uno de los momentos más contundentes del álbum. Guitarras fuertes, ritmos superpuestos y una estructura psicodélica que parece tomar elementos del rock de fines de los 60. Pero debajo de ese sonido aparecen las acusaciones y el resentimiento. Brown canta sobre alguien que está provocando su propia caída y al que le pide que vuelva a pensar en sus decisiones. Después aparece Sunshine, un cambio de clima bastante importante. Es una pieza de folk psicodélico, mucho más relajada y construida alrededor de una guitarra acústica, bongos y percusión. En su momento fue comparada con el estilo de Donovan y también puede recordar a Beck de Mellow Gold. Tiene algo de canción tocada de madrugada, deliberadamente desprolija, como si la intimidad de la grabación fuera parte de la propuesta. Y es entonces cuando llega Lions, probablemente la canción más extraña del disco. Con la participación vocal de Denise Johnson, conocida por su trabajo en Screamadelica de Primal Scream, es una especie de synth-pop crudo, lleno de sonidos distorsionados, con una caja de ritmo áspera y bordes que un productor convencional probablemente habría intentado suavizar. Pero justamente ahí aparece una de las claves del álbum. Brown quería que algunas canciones sonaran como si estuvieran hechas por alguien que no sabía tocar el teclado. Y en Lions, esa idea llega casi al extremo.

Corpses in Their Mouths es probablemente uno de los grandes momentos de Unfinished Monkey Business. La canción avanza lentamente con guitarras que pasan del ritmo a la atmósfera, una base cercana al dub y apariciones de armónica que le dan un carácter oscuro y un tanto melancólico. Es un pop, pero también tiene algo fantasmagórico, cercano por momentos a Ghost Towns de The Specials. El propio título vuelve a remitir al universo de los situacionistas y a los eslóganes asociados a las protestas de 1968. Atravesado por referencias al pasado, la canción funciona como una especie de pausa antes de volver al conflicto personal. Y el conflicto reaparece con What Happened to Ya, que está dividida en dos partes. La primera es un tema de folk pop bastante más luminoso, con una pregunta que parece sencilla, pero que en el contexto del disco adquiere otro peso. ¿Qué te pasó? ¿Cambiaste de opinión? La segunda parte abandona ese formato y se transforma en una jam psicodélica con influencias funk, guitarras y mucho más espacio para la improvisación. Es casi inevitable pensar en Squire al escucharla. El guitarrista ya no está, pero la ausencia atraviesa todo el disco. Estas tres canciones conforman uno de los tramos más interesantes del álbum, justamente porque permiten escuchar esas dos dimensiones al mismo tiempo, la búsqueda de la identidad solista y la persistencia de una historia anterior.

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Na Na es una de las canciones más accesibles del álbum. Folk difuso, palmas, guitarras melódicas y un estribillo especialmente memorable. Es uno de esos temas que, escuchados fuera del contexto del disco, podrían haber funcionado perfectamente como sencillo. Pero Piledriver es más explícito con su ataque a John Squire. Sobre una base lo-fi de cajas de ritmos y sintetizador, aparecen referencias a los supuestos problemas del guitarrista con las drogas y a la distancia entre las expectativas que tenían ambos después de Stone Roses. El resentimiento ya no está escondido detrás de las metáforas demasiado elaboradas, está directamente en las palabras. Y finalmente aparece Unfinished Monkey Business, la canción que le da nombre al disco, y es también su incursión más profunda en el dub. Cajas de ritmo contundentes, líneas de bajo profundas y sintetizadores analógicos con un eco que construyen un paisaje sonoro oscuro. El título del álbum también tiene su propia historia. Brown contó que durante años la prensa lo había llamado el cantante principal mono. Además, decía que siempre había tenido los brazos demasiado largos para su cuerpo y por eso era la similitud con ese animal. Así que decidió quedarse con ese concepto. El resultado es un título que resume bastante bien el disco. Es un trabajo atravesado por algo que quedó inconcluso. Una banda que terminó, una amistad que se rompió, una relación crea-